0: 10% acompañado con vientos que estarán soplando del este-sureste entre los 10 a los 15 kilómetros por hora.
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0: Y en la información, se espera que sea en el transcurso del día cuando se decida la situación legal de Luis Alberto N., de 32 años, consignado ante el Ministerio Público por los delitos contra miembros de seguridad, así lo informó el coordinador de Ministerios Públicos. Rogelio Gómez Rodríguez indicó que este sujeto está involucrado en la agresión de Alejandro Hernández García y o Víctor Hugo López, de 54 años, quien sufrió una fractura de dos costillas y una de ellas perforó el pulmón, actualmente encontrándose grave en su estado de salud. Ángel Gabriel N., de 19 años de edad, detenido al existir un mandamiento judicial por el delito de homicidio calificado, ello por cometerse con ventaja en grado de tentativa, quedó en prisión preventiva en lo que se decide su situación jurídica. El coordinador de Ministerios Públicos, Rogelio Gómez Rodríguez, recordó que el detenido lesionó en el mes de mayo a Jesús Efraín en la avenida Miguel Garza y Revolución de la colonia División del Norte, por lo que ya fue fijada la fecha para su audiencia inicial. Raúl Salinas, uno de los implicados en la muerte del exalcalde Fernando Purón, obtuvo su libertad luego de que este pasado 26 de junio cumplió su condena que se le dictó de 8 años de prisión. El sentenciado participó como cómplice de los hermanos Arámbula Zavala, quienes planearon y ejecutaron el homicidio de Purón Johnston y los mantuvo en la casa de un familiar de la colonia Morelos. La primaria Diana Laura Riojas de Colosio, ubicada en los límites de la colonia Los Montes y Las Argentinas, fue víctima del robo de varios objetos que se encontraban guardados en la bodega de dicho plantel. Un solitario sujeto logró tumbar los candados de la bodega de esta institución y así llevarse diversos objetos, hechos que quedaron grabados gracias a las cámaras de seguridad instaladas en este lugar, lo que servirá para su ubicación y próxima detención toda vez que se interponga la denuncia correspondiente. Verónica Sánchez Pineda, de 47 años, fue condenada a 20 años de cárcel federal por intentar introducir a Estados Unidos una carga de 521 kilogramos de metanfetaminas por uno de los puentes internacionales de la ciudad de Eagle Pass. La mujer, originaria de Piedras Negras, cometió dicho delito el 20 de abril del año 2025, cuando, según documentos judiciales, al llegar a la garita americana dio una declaración negativa de contrabando. Fue entonces que durante una revisión al vehículo que conducía, los oficiales con apoyo de un agente K9 antidrogas y equipo de tecnología, descubrieron una sustancia similar al cristal dentro de un tanque auxiliar en la plataforma de este vehículo. Esta fue una producción de Radio Zócalo Noticias, en la voz de Gabriel Méndez Martínez.
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7 de la tarde con 15 minutitos, 7 con 15. Y estamos de regreso, nos toca hacer nuestra segunda intervención en cabina en este ya jueves 16 de julio del año 2026. Soy Edith Domínguez, acompañándote hasta las 9 de la noche. Quédate en sintonía de la Endiabladamente Buena, por supuesto La Santa. Le agradezco a mi buena amiga y compañera Isis Macías cederme los micrófonos. Ya lo sabe usted, recibo la cabina en perfectas condiciones, lista para acompañarte y estar contigo en esta tardecita, ya no lluviosa, pero una temperatura en los 26 grados Celsius, 79 grados Fahrenheit. Te voy a dejar con música de Chon Arauza, también la voz de Los Reyes Locos, y seguimos con excelente programación en este juevesito.

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7:34, escuchaste la voz de LMT y este tema llamado Lo que queda de ti. 7:34, la temperatura 26 grados Celsius en esta tarde, 79 grados Fahrenheit. Te dejo ahora con la voz de Luis Padilla, la música de La Firma.

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3: Un momento, ANSPAC. Reconocida la debilidad del ser humano y la seguridad de que el dolor en algún momento de nuestra vida se presentará, viene a mi mente el valor de la serenidad. La vida moderna nos enfrenta diariamente a situaciones estresantes, angustiosas, que requieren que permanezcamos serenas. La serenidad es uno de los medios para alcanzar la felicidad y los ingredientes para alimentarla son la razón de mi existencia, respeto, misericordia y perdón, paciencia, meditación y oración. Amar y ser amado. Este fue un momento ANSPAC.
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0: Escuchaste la voz de Cumbia Kings, este tema tú y yo. Vamos a la cápsula informativa y regresamos con más música. Por supuesto, en la endiabladamente buena, La Santa.
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4: ¿Cómo están? Soy Claudia Mejía. Una nueva semana, un nuevo episodio. Hay un tema que, pues como mujeres tal vez sepamos cómo manejarlo, pero tal vez haya mujeres o adolescentes que aún no, y es este tema de la higiene menstrual. Y para eso tenemos a nuestra querida doctora Carelia Mendoza, ella es ginecóloga. ¿Cómo estás, doctora?
5: Muy bien, muchísimas gracias, un gusto estar con ustedes.
4: Hablemos de la higiene menstrual, pero sí quisiera como una guía, ¿no? O sea, saber el paso a paso.
5: Claro.
4: De una buena higiene menstrual.
5: Hablar de higiene menstrual es un tema bastante amplio en el sentido de que hay muchas cosas que aún no sabemos. Sin embargo, pues la mayor parte de nosotras tenemos el contacto o de alguna manera nos introducimos a la higiene menstrual como Dios nos da a entender.
4: Sí.
5: Porque nadie nos explica qué usar, cómo usar, cada cuánto cambiarlo. En el mejor de los casos, nuestra mamá, prima, tía, amiga nos orientará un poco. Pero a pesar de todo lo que hemos avanzado en comunicación, en normalización del periodo menstrual, pues finalmente no hemos logrado que esto sea hablado de manera amplia, ¿no? Porque todo mundo esconde como esa parte todavía. En muchas ocasiones pensamos que esto es como algo que es sucio, ¿no?
4: Mucho tabú.
5: Mucho tabú, justamente. Lo primero que debemos de saber es, cada mujer es única, cada mujer tiene afinidades o facilidades para determinados productos de higiene menstrual. Pero lo más importante es a ti que te sirve y a ti que te acomoda.
4: Esto de las copas no es tan nuevo, ya tiene tiempo. Pero el otro día yo hablando con una prima le decía, bueno, ¿por qué no intentas usar la copa? Y dice, es que no he tenido relaciones. Y yo me quedé como en ceros y en blanco porque no supe qué decirle, porque no estoy informada sobre esta parte, este producto de la copa. Entonces, ¿esto es un mito? ¿Es real? ¿Quién puede usar la copa? Bueno, tú nos acabas de decir lo que mejor te acomode y te funcione.
5: Estos dos elementos, al igual que los tampones, son situaciones que tenemos o objetos que tenemos que introducir dentro de la vagina. Aquí el por qué usarlos o no usarlos cuando se ha tenido o no se ha tenido vida sexual depende precisamente de un mito que tenemos muy arraigado, uh-huh, de la cuestión de virginidad. Tenemos muchas veces esa idea de que si no se han tenido relaciones sexuales no se pueden utilizar este tipo de copas o de discos o de tampones. Si la paciente está consciente de que su virginidad está únicamente dada por una estructura anatómica que puede o no estar presente, puede o no romperse en el momento de la primera relación sexual, y para ella es mucho más fácil utilizar mediante educación que nosotros le damos a veces en el consultorio para la utilización de tampones o copas menstruales, pues adelante. Aquí la única situación es que cuando no han tenido vida sexual, utilizar este tipo de elementos puede llegar a producir un poco de dolor o incomodidad. Por eso es que muchas veces pues no se les recomienda, pero no propiamente está prohibido.
4: ¿Cuál sería la opción para las personas que no tienen un fácil acceso a estos productos?
5: En muchas zonas rurales incluso todavía utilizan telas como tal para absorbentes y no utilizar productos que sean desechables, y precisamente por el alto costo que tienen. Entonces son regiones en donde están acostumbrados a utilizar los recursos propios, porque no hay forma de que ellos tengan acceso a otro tipo de procesos o de materiales como las toallas sanitarias.
4: Y por ejemplo, si estas mujeres utilizan estas, supongo que son como los pañales que usan para los niños.
5: Sí, o incluso, por ejemplo, algunas telas absorbentes como los tipo toalla.
4: Okay.
5: La toalla para lavarse de las manos,
4: sí,
5: pueden
4: sí
5: llegar a utilizar.
4: Okay.
5: Y lo único que se les recomienda es que estén perfectamente lavadas, perfectamente secas antes de utilizarlas, porque esto puede ser un factor de riesgo para infección. La copa menstrual es una excelente opción, pero también tiene ciertas situaciones que debemos de tomar en cuenta. Entiendas que tienes que cambiarlo cada 6 a 8 horas recomendablemente, incluso de acuerdo a la cantidad de flujo que tienes puede ser esto más frecuente. Al igual que con la toalla sanitaria, se recomienda cambiarla entre cada 6 a 8 horas para evitar algún accidente o alguna situación de infección.
4: Tipo de ropa interior.
5: Okay.
4: O sea, que podamos utilizar.
5: Bien. Independientemente de que estemos o no en un ciclo menstrual, nosotros debemos utilizar ropa interior que sea completamente algodón, es la recomendación siempre, completamente de algodón. Tratar de evitar que tenga colores, porque se ha visto que incluso los colores pueden llegar a tener algunos elementos que pueden ser disruptores endocrinos. Tratar de evitar telas sintéticas precisamente por el contacto con estos disruptores endocrinos o por contaminación. Y ropa que no sea muy ajustada, porque pues nos encanta meternos en esos pantalones súper embarrados que nos ponemos con calzador, pero no es como lo más sano, ¿no? Entonces, en cuanto a la ropa interior, pues no debe ser ajustada y debe ser de algodón preferentemente.
4: El lavado de manos. O sea, yo creo que debe ser el primer paso, así uses lo que estés usando, lavarte las manos.
5: Sí, independientemente del producto que nosotros utilicemos, siempre se recomienda para remover cualquier producto de higiene menstrual lavarse las manos previamente, porque vamos a tocar nuestra área genital.
4: Ay,
5: y
4: sí.
5: Todo lo que traemos en las manos, o sea, todo lo que toca nuestras manos en todos lados, pues tiene mucha contaminación de muchas cosas. Entonces lo ideal es sí, lavarnos las manos antes de ir al baño.
4: Por favor, y después también, ¿no? Digo,
5: sí.
4: La preciosa hay que cuidarla. A la hora de lavar tu área genital, hay demasiados productos también, existen muchísimos productos, jabones, lociones, etcétera, etcétera, etcétera. ¿Qué es lo recomendable para la limpieza?
5: Lo recomendable es no utilizar productos perfumados, que eso es fundamental. Bañarnos únicamente con agua y jabón, jabón neutro de preferencia, sin aromas, sin olores añadidos, porque estos pueden llegar a generar contaminación como lo hablamos con los productos de higiene menstrual. Entonces, realmente, otra vez venimos de campañas publicitarias en donde dicen que nuestro cuerpo tiene que oler a flores del campo y pues la realidad es que no es cierto.
4: No.
5: Entonces, pues nos hemos acostumbrado a que debemos de oler perfumadas todo el tiempo y esto no es necesario. Con que nosotros tengamos una higiene con un jabón neutro, un jabón de baño que no sea perfumado, es suficiente. Existen muchos productos, mientras estos no tengan algunos fenoles, algún aromatizante, podemos utilizarlos.
4: La limpieza para ir al baño, ¿cómo debería de ser?
5: Siempre tratamos de encontrar productos que nos puedan ayudar en nuestra vida diaria. Entonces, hay, por ejemplo, a quienes se les facilita las toallitas húmedas. La realidad es que dentro de todo lo que se ha estudiado, lo único que se pide es que si se utilizan, por ejemplo, toallitas húmedas, estas no sean con alcohol y no tengan ningún tipo de perfume. Entonces, lo que hacemos habitualmente y la práctica común es el uso de papel higiénico, con lo cual tendría que ser suficiente. Lo ideal es que nosotros tuviéramos un lavado con agua y posteriormente solamente secar a palmaditas con el papel higiénico, pero se considera que utilizar únicamente el papel higiénico y limpiarnos de adelante hacia atrás, pues tiene que ser suficiente para nuestra higiene.
4: ¿Y baño diario?
5: Baño diario, sí, por supuesto.
4: ¿Estés o no estás en tu periodo?
5: Así es.
4: Ok. Bueno, digo baño diario porque, bueno, una sabe de eso, ¿no? Entonces claro. Ya una a los dos días y no te bañas, ya estás como de...
5: Exacto, como pero
4: incómodo,
5: también
4: ¿no?
5: Tratar de no exagerar en nuestro aseo diario, porque pues hay pacientes que se lavan con ciertos jabones que son muy abrasivos para la piel, entonces este tipo de jabones está prohibido.
4: ¿Cómo abordar este tema con las niñas, con las hijas?
5: Primero debemos de aprender nosotros, quitarnos todos los tabús, todos los mitos que tenemos en la cabeza, quitarnos las dudas. Y segundo, pues entender que también nuestros hijos ahora tienen acceso a otro tipo de elementos que a veces pues llegan a conocer más de ciertos temas que nosotros. Entonces, entre mejor estemos preparados, podemos pedir apoyo de un médico para poder orientar a nuestros hijos sobre estos temas.
4: Pues muchísimas gracias por estar aquí y por darnos estos tips. Soy Claudia Mejía. Bye.

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2: El pronóstico del tiempo indica para esta noche una temperatura mínima en los 23 grados centígrados, con cielos que estarán totalmente nublados y hasta un 70% de posibilidades de lluvia. Para mañana viernes, inicio del fin de semana, una máxima en los 33 grados centígrados, un día que estará parcialmente nublado, acompañado con un 10% de posibilidades de precipitaciones. Ya para la noche, la mínima descendería hasta los 24 grados Celsius, con cielos mayormente nublados, manteniendo las posibilidades de lluvia hasta en un 20%, acompañado con vientos que estarán soplando del este-sureste, entre los 10 a los 15 kilómetros por hora.
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2: Y en la información, se espera que sea en el transcurso del día cuando se decida la situación legal de Luis Alberto N., de 32 años, consignado ante el Ministerio Público por los delitos contra miembros de seguridad, así lo informa el coordinador de Ministerios Públicos. Rogelio Gómez Rodríguez indicó que este sujeto está involucrado en la agresión de Alejandro Hernández García y o Víctor Hugo López, de 54 años, quien sufrió una fractura de dos costillas y una de ellas perforó el pulmón, actualmente encontrándose grave en su estado de salud. Ángel Gabriel N., de 19 años de edad, detenido al existir un mandamiento judicial por el delito de homicidio calificado, ello por cometerse con ventaja en grado de tentativa, quedó en prisión preventiva en lo que se decide su situación jurídica. El coordinador de Ministerios Públicos, Rogelio.

0: La primaria Diana Laura Riojas de Colosio, ubicada en los límites de la colonia Los Montes y Las Argentinas, fue víctima del robo de varios objetos que se encontraban guardados en la bodega de dicho plantel. Un solitario sujeto logró tumbar los candados de la bodega de esta institución y así llevarse diversos objetos, hechos que quedaron grabados gracias a las cámaras de seguridad instaladas en este lugar, lo que servirá para su ubicación y próxima detención toda vez que se interponga la denuncia correspondiente. Verónica Sánchez Pineda, de 47 años, fue condenada a 20 años de cárcel federal por intentar introducir a Estados Unidos una carga de 521 kilogramos de metanfetaminas por uno de los puentes internacionales de la ciudad de Eagle Pass. La mujer, originaria de Piedras Negras, cometió dicho delito el 20 de abril del año 2025, cuando, según documentos judiciales, al llegar a la garita americana dio una declaración negativa de contrabando. Fue entonces que, durante una revisión al vehículo que conducía, los oficiales, con apoyo de un agente K9 antidrogas y equipo de tecnología, descubrieron una sustancia similar al cristal dentro de un tanque auxiliar en la plataforma de este vehículo. Esta fue una producción de Radio Zócalo Noticias, en la voz de Gabriel Méndez Martínez.
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5: Siete minutitos a las 9 de la noche, momento de despedirnos, de agradecerte tu compañía. Yo regreso el día de mañana, si Dios así lo permite, viernes ya, inicio del fin de semana. En punto de las 9 de la mañana arrancaremos de puro show, así que te invito a que sigas en sintonía de la Endiabladamente Buena, por supuesto, La Santa, y te quedas con la compañía del licenciado Elías Soria, que él viene a continuación en esta nochecita, así que te invito a que sigas en sintonía. Te dejo con excelente música y yo los espero el día de mañana. Saludos a Mari Gallegos, que nos ha acompañado en esta tarde noche, a la prima Mari también en sintonía, gracias, y saludo también con muchísimo gusto a una de mis niñas en esta nochecita, gracias por la compañía, abrazote fuerte y nosotros nos vamos, así que a disfrutar este juevesito rico. Te dejo con música de David Lee Garza y Los Musicales, la voz del señor Mark Ledesma. Duerman rico, pásenlo bonito, cenen delicioso y nos escuchamos mañana. Bye bye.

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2: El pronóstico del tiempo indica para esta noche una temperatura mínima en los 23 grados centígrados, con cielos que estarán totalmente nublados y hasta un 70% de posibilidades de lluvia. Para mañana viernes, inicio del fin de semana, una máxima en los 33 grados centígrados, un día que estará parcialmente nublado, acompañado con un 10% de posibilidades de precipitaciones. Ya para la noche, la mínima descendería hasta los 24 grados Celsius, con cielos mayormente nublados, manteniendo las posibilidades de lluvia hasta en un 20%, acompañado con vientos que estarán soplando del este-sureste, entre los 10 a los 15 kilómetros por hora.
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2: Y en la información, se espera que sea en el transcurso del día cuando se decida la situación legal de Luis Alberto N., de 32 años, consignado ante el Ministerio Público por los delitos contra miembros de seguridad, así lo informó el coordinador de Ministerios Públicos. Rogelio Gómez Rodríguez indicó que este sujeto está involucrado en la agresión de Alejandro Hernández García y o Víctor Hugo López, de 54 años, quien sufrió una fractura de dos costillas y una de ellas perforó el pulmón, actualmente encontrándose grave en su estado de salud. Ángel Gabriel N., de 19 años de edad, detenido al existir un

0: El sentenciado participó como cómplice de los hermanos Arámbula Zavala, quienes planearon y ejecutaron el homicidio de Purón Johnston y los mantuvo en la casa de un familiar de la colonia Morelos. La primaria Diana Laura Riojas de Colosio, ubicada en los límites de la colonia Los Montes y Las Argentinas, fue víctima del robo de varios objetos que se encontraban guardados en la bodega de dicho plantel. Un solitario sujeto logró tumbar los candados de la bodega de esta institución y así llevarse diversos objetos, hechos que quedaron grabados gracias a las cámaras de seguridad instaladas en este lugar, lo que servirá para su ubicación y próxima detención toda vez que se interponga la denuncia correspondiente. Verónica Sánchez Pineda, de 47 años, fue condenada a 20 años de cárcel federal por intentar introducir a Estados Unidos una carga de 521 kilogramos de metanfetaminas por uno de los puentes internacionales de la ciudad de Eagle Pass. La mujer, originaria de Piedras Negras, cometió dicho delito el 20 de abril del año 2025, cuando, según documentos judiciales, al llegar a la garita americana dio una declaración negativa de contrabando. Fue entonces que, durante una revisión al vehículo que conducía, los oficiales, con apoyo de un agente K9 antidrogas y equipo de tecnología, descubrieron una sustancia similar al cristal dentro de un tanque auxiliar en la plataforma de este vehículo. Esta fue una producción de Radio Zócalo Noticias, en la voz de Gabriel Méndez Martínez.
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4: Lo mejor de la vida no son las cosas, son las personas que amamos. Hacemos todo por nuestra familia, estar con ellos. Necesitamos dedicarles tiempo, es ir más allá del que sepan ellos que siempre contarán con nuestra presencia, que sí los amamos. Se trata de hacerles sentir con tu presencia y con tu amor que dices tenerles. Porque un verdadero padre es el que da amor, porque las cosas materiales no dan la felicidad. Porque la felicidad es consecuencia de haber encontrado el sentido de tu vida. Descubrir que tu misión para la cual viniste es entregarte a tus hijos, a tu familia. Nada es tan importante como la familia, que es la principal fuente de felicidad.
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Estas son las canciones muy bonitas de nostalgia, ya en las noches de 96.7 FM. Buenas noches, son ya las 9 de la noche, 31 minutos, 9:31 en este ya rapidito miércoles, jueves, millones de vistas, jueves de este 2026, que pronto, y en el mes de julio, este mes de julio, estamos supuestamente en la canícula, y la canícula no se ve por ningún lado. Estamos en todavía con buenas probabilidades de lluvia para Piedras Negras. Para esta noche continúan todavía las probabilidades de lluvia en nuestra región, en Piedras Negras y la región. 9:31 minutos, música de nostalgia, 96.7 en FM.

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En la programación de Nostalgias continuamos más de nuestra música. 11 minutos van a ser las 10 de la noche. En 11 minutos las 10 de la noche en programación inolvidable de aquellos años, solamente en estas nostalgias que le tenemos en las noches aquí en la colonia Fraccionamiento Villarreal. Nos escuchan, gracias por sus mensajes en sintonía de estos clásicos de Nostalgia.

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1: Son las 10 de la noche.

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1: Ya es de noche, Señor, y te decimos, quédate con nosotros.
2: Que la luz de tu gracia no conozca nunca el anochecer en nuestras vidas.
1: Que el trabajo de este día haya sido como ofrenda sin defecto agradable a tus ojos.
2: Que en nuestras palabras y acciones hayamos sido luz del mundo y sal de la tierra para cuantos nos trataron.
1: Ilumina, Señor, nuestra noche y concédenos un descanso tranquilo.
2: Que mañana nos levantemos en tu nombre y podamos contemplar con salud y con gozo el amanecer de un nuevo día.
1: Es de noche, Señor.

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2: El pronóstico del tiempo indica para esta noche una temperatura mínima en los 23 grados centígrados, con cielos que estarán totalmente nublados y hasta un 70% de posibilidades de lluvia. Para mañana viernes, inicio del fin de semana, una máxima en los 33 grados centígrados, un día que estará parcialmente nublado, acompañado con un 10% de posibilidades de precipitaciones. Ya para la noche, la mínima descendería hasta los 24 grados Celsius, con cielos mayormente nublados, manteniendo las posibilidades de lluvia hasta en un 20%, acompañado con vientos que estarán soplando del este-sureste, entre los 10 a los 15 kilómetros por hora.
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0: Una de ellas perforó el pulmón, actualmente encontrándose grave en su estado de salud. Ángel Gabriel N., de 19 años de edad, detenido al existir un mandamiento judicial por el delito de homicidio calificado, ello por cometerse con ventaja en grado de tentativa, quedó en prisión preventiva en lo que se decide su situación jurídica. El coordinador de Ministerios Públicos, Rogelio Gómez Rodríguez, recordó que el detenido lesionó en el mes de mayo a Jesús Efraín en la avenida Miguel Garza y Revolución de la colonia División del Norte, por lo que ya fue fijada la fecha para su audiencia inicial. Raúl Salinas, uno de los implicados en la muerte del exalcalde Fernando Purón, obtuvo su libertad luego de que este pasado 26 de junio cumplió su condena que se le dictó de 8 años de prisión. El sentenciado participó como cómplice de los hermanos Arámbula Zavala, quienes planearon y ejecutaron el homicidio de Purón Johnston y los mantuvo en la casa de un familiar de la colonia Morelos. La primaria Diana Laura Riojas de Colosio, ubicada en los límites de la colonia Los Montes y Las Argentinas, fue víctima del robo de varios objetos que se encontraban guardados en la bodega de dicho plantel. Un solitario sujeto logró tumbar los candados de la bodega de esta institución y así llevarse diversos objetos, hechos que quedaron grabados gracias a las cámaras de seguridad instaladas en este lugar, lo que servirá para su ubicación y próxima detención toda vez que se interponga la denuncia correspondiente. Verónica Sánchez Pineda, de 47 años, fue condenada a 20 años de cárcel federal por intentar introducir a Estados Unidos una carga de 521 kilogramos de metanfetaminas por uno de los puentes internacionales de la ciudad de Igolpaz. La mujer, originaria de Piedras Negras, cometió dicho delito el 20 de abril del año 2025, cuando, según documentos judiciales, al llegar a la garita americana dio una declaración negativa de contrabando. Fue entonces que durante una revisión al vehículo que conducía, los oficiales con apoyo de un agente K9 antidrogas y equipo de tecnología, descubrieron una sustancia similar al cristal dentro de un tanque auxiliar en la plataforma de este vehículo. Esta fue una producción de Radio Zócalo Noticias, en la voz de Gabriel Méndez Martínez.
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Recordando esta música bien bonita de nostalgias en la voz de Joan Sebastián en esta nuestra programación de las noches de 96.7 FM. Linda noche, 10 con 15 minutos, 10 y cuarto es la hora correcta. Y para seguir recordando estas versiones originales de nostalgia, vamos a escuchar a uno de los grandes cantantes centroamericanos, Hernando Zúñiga, en Nostalgias.

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En esta noche de nostalgias continuamos a las 10:31 en la noche, ya casi en el fin de semana, disfrutar del fin de semana. Sus amigos de Nostalgia, estamos con ustedes para seguir recordando todos estos clásicos temas de los años 60.

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5: Un momento, ANSPAC. Reconocida la debilidad del ser humano y la seguridad de que el dolor en algún momento de nuestra vida se presentará, viene a mi mente el valor de la serenidad. La vida moderna nos enfrenta diariamente a situaciones estresantes, angustiosas, que requieren que permanezcamos serenas. La serenidad es uno de los medios para alcanzar la felicidad y los ingredientes para alimentarla son la razón de mi existencia, respeto, misericordia y perdón, paciencia, meditación y oración, amar y ser amado. Este fue un momento ANSPAC.
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0: De esas canciones que dejaron huella de la programación en nostalgias. Buenas noches, ya una temperatura ambiental pues que suena agradable, son 25 grados Celsius de temperatura ambiental para esta noche de canícula. Pues ¿cuál canícula? La verdad tenemos unos días agradables de humedad, de lluvia para Piedras Negras, pero así va a continuar para mañana todavía con problemas de lluvia, al menos temperaturas agradables.
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4: El pronóstico del tiempo indica para esta noche una temperatura mínima en los 23 grados centígrados, con cielos que estarán totalmente nublados y hasta un 70% de posibilidades de lluvia. Para mañana viernes, inicio del fin de semana, una máxima en los 33 grados centígrados, un día que estará parcialmente nublado, acompañado con un 10% de posibilidades de precipitaciones. Ya para la noche, la mínima descendería hasta los 24 grados Celsius, con cielos mayormente nublados, manteniendo las posibilidades de lluvia hasta en un 20%, acompañado con vientos que estarán soplando del este-sureste, entre los 10 a los 15 kilómetros por hora.
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4: Y en la información, se espera que sea en el transcurso del día cuando se decida la situación legal de Luis Alberto N., de 32 años, consignado ante el Ministerio Público por los delitos contra miembros de seguridad, así lo informó el coordinador de Ministerios Públicos. Rogelio Gómez Rodríguez indicó que este sujeto está involucrado en la agresión de Alejandro Hernández García y o Víctor Hugo López, de 54 años, quien sufrió una fractura de dos costillas y una de ellas perforó el pulmón, actualmente encontrándose grave en su estado de salud. Ángel Gabriel N., de 19 años de edad, detenido al existir un mandamiento judicial por el delito de homicidio calificado, ello por cometerse con ventaja en grado de tentativa, quedó en prisión preventiva en lo que se decide su situación jurídica. El coordinador de Ministerios Públicos, Rogelio Gómez Rodríguez, recordó que el detenido lesionó en el mes de mayo a Jesús Efraín en la avenida Miguel Garza y Revolución de la colonia División del Norte, por lo que ya fue fijada la fecha para su audiencia inicial. Raúl Salinas, uno de los implicados en la muerte del exalcalde Fernando Purón, obtuvo su libertad luego de que este pasado 26 de junio cumplió su condena que se le dictó de 8 años de prisión. El sentenciado participó como cómplice de los hermanos Arámbula Zavala, quienes planearon y ejecutaron el homicidio de Purón Johnston y los mantuvo en la casa de un familiar de la colonia Morelos. La primaria Diana Laura Riojas de Colosio, ubicada en los límites de la colonia Los Montes y Las Argentinas, fue víctima del robo de varios objetos que se encontraban guardados en la bodega de dicho plantel. Un solitario sujeto logró tumbar los candados de la bodega de esta institución y así llevarse diversos objetos, hechos que quedaron grabados gracias a las cámaras de seguridad instaladas en este lugar, lo que servirá para su ubicación y próxima detención toda vez que se interponga la denuncia correspondiente. Verónica Sánchez Pineda, de 47 años, fue condenada a 20 años de cárcel federal por intentar introducir a Estados Unidos una carga de 521 kilogramos de metanfetaminas por uno de los puentes internacionales de la ciudad de Eagle Pass. La mujer, originaria de Piedras Negras, cometió dicho delito el 20 de abril del año 2025, cuando, según documentos judiciales, al llegar a la garita americana dio una declaración negativa de contrabando. Fue entonces que durante una revisión al vehículo que conducía, los oficiales con apoyo de un agente K9 antidrogas y equipo de tecnología, descubrieron una sustancia similar al cristal dentro de un tanque auxiliar en la plataforma de este vehículo. Esta fue una producción de Radio Zócalo Noticias en la voz de Gabriel Méndez Martínez.
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Esta es programación de Nostalgias 96.7 FM. Continuamos más música. Son las 11 de la noche con 16 minutos, 11:16, y las nostalgias siguen llegando de aquellas versiones clásicas. 96.7 FM.

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en las noches de nostalgia y de música inolvidable de 96.7 FM. Buenas noches, son las 11 con 30 minutos, las 11 y media, ya en este, pues bueno, prácticamente ya fin de semana. Desde hoy se acostumbra a empezar a disfrutar del fin de semana y pues ya lo tenemos aquí entre nosotros. 11:31 en la noche, nostalgias.

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1: Y para todos los ganaderos de México, los Estados Unidos, reciban un cordial saludo de parte de Israel Morales. Aquí les presentamos, aquí les dejamos su corrido.

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2: Aprender a amar. ¿Cómo? Haciendo diariamente ejercicios concretos de comprensión, de paciencia, de comunicación sana, de conocimiento mutuo, no físico, sino de la persona, de sus sentimientos, de sus emociones, de su sensibilidad, de sus miedos, de sus sueños secretos, sus anhelos, sus sentimientos frente a los desafíos de la vida. Porque siempre preguntas, ¿cómo te sientes? ¿Cómo te fue? Comunicarse sanamente, ser transparentes uno al otro, no ocultarse nada, aprender a caminar juntos, sin comparaciones, sin competencias, ¿quién es mejor? No, simplemente ayudarse el uno al otro siempre, en el caminar hacia el mismo ideal, conocido y deseado como válido, que siempre se animen a seguir adelante.
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3: 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La persona tiene que reconocer que su actuar se basa en una serie de criterios, creencias, convicciones y aspiraciones que le dan significado a su vida. A estos aspectos que orientan el actuar de las personas se les llama valores. Los valores permiten organizar y justificar las buenas decisiones de tu vida, y para eso hay que ir tras los valores correctos. De la elección de valores que hagamos dependerá el éxito de nuestra vida. Estos valores son físicos, económicos, afectivos, sociales, intelectuales, estéticos, morales y espirituales. ¿Cómo andan tus valores? Este fue un momento ANSPAC.
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4: Vámonos pues con más.

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Música de los Reyes Locos, lo que acaban de escuchar, 9:13 a.m. Me da muchísimo gusto saludarles en este viernes ya, 17 de julio del año 2026. Soy Edith Domínguez, contigo hasta las 12 del mediodía. Ya lo saben, viernes maratónico para una servidora, pero ya estamos aquí en modo contento, modo actitud, modo positivo, ¿ok? Lista para acompañarte en esta mañana, hacernos más ágil el día. Y yo le agradezco a mi buen amigo y compañero Gerardo Cardoza cederme los micrófonos. Ya lo sabe usted, recibo la cabina en perfectas condiciones, lista para acompañarte y estar contigo en este viernesito, inicio ya del fin de semana. Vamos a saludar a quienes hoy amablemente están celebrando su Día de Santo. Si tú conoces a alguien que lleve el nombre de Alejo, de Jacinto o de Marcelina, pues felicítales el día de hoy, celebran su Día de Santo. Para quienes hoy cumplen años o celebran una fecha importante en su vida, lo mejor de lo mejor en este 17 de julio. Y pues yo quiero felicitar muy, muy especialmente a nuestro buen amigo de la bandita de Leo y Encanto, a Gamboa, que está cumpliendo años el día de hoy. Mil felicidades para él, deseándole lo mejor de lo mejor, que todos los deseos, anhelos y todo lo que él pues desee se haga siempre realidad. Así que a pasarlo espectacular, me imagino es viernes. Pues bueno, bien descansadito porque acaba de regresar de vacaciones. Y pues bueno, por ahí le felicitamos de parte de toda la bandita que ya se reportaron. Ellos andan ahí ya en ruta y pues me imagino que se van a poner ahí con la carnita asada, con el pollito así, hasta con un pollito asado. Se arma la machaca y pues bueno, ya por ahí van a estar festejando. Así que mil felicidades, Gamboa, pásatelo espectacular, ¿ok? Y bueno, 9:15 a.m, vamos a recordar qué fue lo que aconteció un día precisamente como hoy. Vamos a el año 1976, se inauguran los Juegos Olímpicos de Montreal, donde 25 naciones africanas boicotean al equipo de Nueva Zelanda. Años más tarde, hablamos del año 1993, en el Estadio Monumental de Núñez, allá en Buenos Aires, la banda estadounidense Guns N' Roses se presenta por última vez con la formación semiclásica, conformada por Duff McKagan, Slash, Al Rose, Gilby Clark y Matt Sorum, ante 70 mil espectadores. Hechos que acontecieron un día como hoy, pero de hace

ya algunos años. Hoy es el Día Mundial de la Justicia Internacional. Se celebra este día en conmemoración al Estatuto de Roma. También es el Día Mundial del Emoji. Sí, el Día Mundial del Emoji es una fiesta no oficial celebrada el 17 de julio. Se considera una celebración mundial y se celebra anualmente desde el 2014 con eventos emoji que están estos eventos. Pues es el lanzamiento de productos. La NBC informó que el día era una tendencia en Twitter el 17 de julio del año 2015. Y también un 17 de julio es el Día Internacional del Tatuaje. Fíjense ustedes que se celebra cada 17 de julio esta fecha que conmemora esta milenaria forma de expresión artística corporal y celebra la diversidad, creatividad y el significado cultural de los tatuajes en todo el mundo. La celebración surgió originalmente en Estados Unidos bajo el nombre de National Tattoo Day y rápidamente se extendió a nivel global. Durante esta jornada es común que estudios de tatuajes de tu localidad organicen eventos especiales, ofrezcan promociones y compartan el trabajo de artistas que han convertido la piel en un lienzo. Así las cosas en el mundo el día de hoy. 9:17, 9:17. Pongo a tu disposición ya el centro de mensajes 878-114-4720. 878-114-4720 disponible para ti ya en esta mañanita. Y pues bueno, ahorita voy de lleno al centro de mensajes. Por lo pronto, vamos a continuar con esta música en esta mañana. ¿Y con qué nos vamos a ir? Nos vamos a ir con algo del señor José Luis Beltrán y compañía. 9:18, 26 grados Celsius la temperatura. Hoy es el día último que hay pronóstico de lluvia. Ya a partir de mañana agárrese, porque estoy actualizando la página del Servicio Meteorológico Nacional, porque no, hombre, todavía vendrán estos cambios. Oiga, mucha precaución, río muy crecido del río Bravo. A tomar las debidas precauciones, ¿eh? Bueno, hoy nos indica mayormente nublado, una máxima de los 33 grados, el viento soplando del sur sureste de 15 a 20 kilómetros por hora, y mayormente nublado con una temperatura mínima de alrededor de 24 grados, el viento soplando del sureste de 10 a 15 kilómetros por hora con ráfagas de hasta 30 kilómetros por hora. Aquí me dice que desaparece la posibilidad de lluvia, hay algunos puntos de la ciudad que todavía está lloviendo, pero agárrese para la siguiente semana porque los índices de calor van a estar allá cerca de los 38 grados, ya arrancó la canícula, así que pues prepárese, ¿ok? 9:19, vámonos con la voz de José Luis Beltrán y compañía. Bienvenidos a De Puro Show esta mañana.

Y con la hermosa voz de Marcela Gándara, vamos a ponernos a cuentas con el de arriba esta mañana. Inicia este nuevo viernes y con él, nuevos retos y desafíos. Y hoy queremos pedirte, Señor, que aumentes nuestra fe, que nos des la fuerza necesaria para poder cumplir la misión encomendada. A veces sentimos que el camino que nos has pedido recorrer sobrepasa nuestras fuerzas. Es demasiado largo para nosotros. Pero después, recordamos que no estamos solos, que tú, Señor, vas con nosotros, que nos llevas de la mano. Y como tú ya lo has recorrido, nos irás preparando para los diferentes momentos. Señor, no permitas que este viernes las diversas dificultades o retos que se nos vayan presentando nos derriben. Es verdad que no siempre es fácil afrontarlos. A veces se ven demasiado grandes e imposibles de alcanzar. Pero no estamos solos, Señor. Tu vara y tu cayado nos sostienen. Y tú, Señor, nos darás la fuerza para caminar, para diariamente luchar llenos de esperanza, con la confianza de que poco a poco, paso a paso, con la ayuda de tu gracia y tu buena disposición, la meta se alcanzará. El reto se vencerá. Tú, Señor, eres nuestra fortaleza, nuestro alcázar. Contigo todo lo podemos. Renueva hoy nuestra esperanza. Ayúdanos a caminar con confianza por este nuevo camino que es desconocido, pero que sin duda traerá rosas y espinos. Pero seguros estamos que tú, Señor, lo caminarás con nosotros. Porque en ti, Señor, en ti ponemos toda nuestra esperanza. Amén.

con la hermosa voz de Marcela Gándara, 9:27 a.m. ¡Vámonos con música! 878-114-4720. Ya disponible para ti, ¿eh? Los leo, los escucho. Así que, a disfrutar toda la descarga musical. La voz del Golden Boy. El político. El señor Bobby Pulido. Se llama Vanidosa.

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0: tonta, la voz de el señor Marcos Orozco, la música de David Lee Garza y los musicales, 9:37 a.m. Y bueno, entramos de lleno al centro de mensajes en esta mañanita. Gracias por estar en sintonía, por reportarse al 878-114-4720. Saludo con mucho gusto a Tico y Japo, ahí en Impresos en Ensambladora del Norte, nos están acompañando esta mañana. Ya tengo anotada su melodía, chicos, gracias por estar en sintonía. Saludo a la prima Mari, ya también acompañándonos en esta mañana. Gracias por también acompañarnos en esta mañana. Saludamos con mucho gusto al cumpleañero, a Gamboa y Rogelio, que andan en ruta en esta mañana, ya en sintonía también de la Endiabladamente Buena, ya acompañándonos también. Coque Ochoa también en sintonía. Saludo a Polito Guerra e Isaac, que también ya nos acompañan en este viernesito, 9:38 a.m. Y saludo con mucho gusto a nuestro buen amigo Gerardo Peña Galván, Jerry, que nos acompaña ahí en Mangueras y Conexiones, aquí por la avenida Carranza, conocida Refaccionaria, ya también en sintonía. Saludamos a Rodolfo García en Villa de Fuente, acompañándonos también. Armando González y todos los chicos, los yeseros que andan ya trabajando, conocido también pues fraccionamiento de la ciudad, ya nos acompañan. Saludo a Juan Zúñiga, por supuesto, también en sintonía de la Endiabladamente Buena, la Santa. Ay, se escucha el ruido del teléfono. Lo siento, es que no puedo tomar la llamada ahorita que... Ay. A ver. Acá lo voy a poner, ya creo que quedó. Saludo con mucho gusto allá en la curvita de Villa de Fuente. Ahí saludo a la familia Briones, que ya nos acompaña también esta mañana. Ahí está Tali, Ricky, Marco, Johan, Jared, Toño Briones. Enseguidita también ahí todos los chicos. Ricky, ahí en la mera curvita de la villa. Ahí están los buenos amigos Briones, la familia Briones. Allá en Igolpa saludo a Héctor y Raibel Briones, José Becerra y Oscar González, que también ya nos acompañan en esta mañana. Saludo a Leo Martínez, ya en sintonía también de La Santa, acompañándonos en este viernesito. Sammy, en Villa de Fuente, también listo, ya desde hace ratito con la sintonía de La Santa. Él envía saludos a las chicas de Mangueras y Conexiones, a la Pipa del Amor, ahí a Polito Guerra e Isaac, y también envía el saludo a los de La Estrellita, ahí en Villa de Fuente, conocida gasolinera, por ahí que visten de azul, ahí nos están escuchando y les saludamos también con muchísimo gusto. A la hermosa Nancy Franco, también ya acompañándonos esta mañana. Saludo a las niñas de Mangueras y Conexiones, por supuesto. Saludamos a la señora Lolis, también en sintonía, la racita de Daystar, Otto, Juanga, Pedrito, Joel, Oscar, Mario Ávila, Chapo, Güero García, el ingeniero Martín y Valiente, ya también están acompañándonos en esta mañana. A los chicos que van en ruta, en los jugos, ahí Juan Torres, Jorge, Armando Vil, Chucho Pájaro también, ahí en un conocido taller de enderezado y pintura, Chino, Pepe y Huicho, también ya nos acompañan. A la bandita botanera, Luis Jiménez por ahí en Nava, aquí Zúñiga, Juan Carlos, Lorenzo, Roldán, Lupita, Alfaro, Abel, Telma, Pedro, Contreras, Coque Ochoa, Jairo, Rogelio y Gamboa, que está Gamboa de plácemes el día de hoy. Saludo también con mucho gusto a Bernardo Casas por allá en la Florida, también siempre acompañándonos. Saludo a Jesús Musquiz, saludo ahí en conocida tortillería en el fraccionamiento Villarreal, Marta, Lourdes, Rosy, Silvana, Sofía y Dalia, allá en Igolpas, Texas, también en una conocida florería, a María e Isabel, ahí también en Igolpas, en el centro de la ciudad de Igolpas, conocida perfumería, ahí también están en sintonía, Día y Chito y toda la racita por ahí, les saludamos en esta mañana. Saludo también, con mucho gusto, a Carmen y Gerardo Rodríguez, conocida tapicería ahí por la calle Anáhuac, que también nos acompañan en esta mañana. También en conocida tintorería, ahí por la avenida 16 de septiembre. Ahí están Nelson, Ricardo, Claudia y Argentina. Y Priscila está trabajando por allá en la planchita. Ok, así las cosas. Y bueno, vamos con más música. A ver, se reporta. Dice, buen día amiga desde la Colonia Bravo. Sí, por cierto, Norma y Ricardo Vázquez también ya acompañándonos esta mañana. Les saludo, chicos, con muchísimo gusto. 9:42 a.m. Vamos a complacer con mucho gusto a los cumpleañeros del día, bueno, el cumpleañero del día de hoy, a Gamboa, que está acompañándonos ya esta mañana. y a Rogelio, que andan en ruta. Ya me pidió Zúñiga esta melodía. No, a ver, no es cierto. Esta melodía me la pidió el mismo Gamboa. Y aquí está música de Los Reyes Locos. ¡Ándale! Se llama Huele, Huele.
1: ¿Otra vez?
0: 9:42 ya.

9:45, esa rolita sí me la pidió Zúñiga. Para el cumpleañero del día de hoy, ¿eh? Para Gamboa, que andan en ruta, ¿eh? Gamboa y Rogelio. 9:46, los Reyes Locos.

de los Reyes Locos, 9:48. Vamos a complacer a Sammy en Villa de Fuente, que envía saludos a los de La Estrellita, a las niñas de Mangueras y Conexiones. Y Polito Guerra e Isaac saludan a Sammy, que también les envía saludos. 9:49, la voz de Víctor Hugo Ruiz y Sass. ¿Ya salió el pan? Saludos a Carla y Valentín, que ya andan en ruta también. ¿Dónde andas, Cassandra?

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6: 9:54. Vamos a complacer a Tico y Japo. Ahí en Impresos, en Ensambladora del Norte. Escuchándonos esta mañana, nos piden esto. Se llama el maquinito.

9:57 y así despedimos la primera hora de Puro Show. Este tema me lo solicita Mario y nosotros complacemos. La temperatura en los 26 grados Celsius esta mañana se mantiene, 79 grados Fahrenheit.

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4: Esperamos un cielo completamente soleado y caluroso. 37 grados como máxima temperatura en la sombra, con sensación por momentos en los 40 grados. El viento estará soplando del sureste entre 15 y 20 kilómetros por hora. Para esta noche, la mínima desciende a los 25 grados con el cielo despejado. Para mañana, 36 grados como máxima, la mínima a los 25. Y para el inicio del próximo fin de semana, temperaturas calcinantes en los 38 como máxima y la mínima de los 26 grados.
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4: Esta es la información. El gobernador Manolo Jiménez dijo que está a la espera de conocer el resultado de los expertos sobre la explotación del gas shale en Coahuila, pero lo que le han adelantado es que hay condiciones para que ello sea palanca de desarrollo, cuidando el medio ambiente. Lo anterior tras el anuncio de la presidenta Claudia Sheinbaum de que a finales de junio e inicios de julio daría a conocer el informe de estudios que realizó el gobierno federal mediante expertos para saber la viabilidad en la explotación de este recurso. Ante las críticas por el fracking, Manolo Jiménez aseveró que si fuera real el daño que dicen que provoca, toda esa parte de Texas donde ya se extrae el gas estaría deshabitada, sin fauna silvestre ni gran producción de ganado, y estaría además contaminando el río Bravo. Representantes de al menos 10 constructoras y empresas involucradas en el proyecto de Puerto Verde se reunieron con autoridades de Aduana y Protección Fronteriza para discutir temas relacionados a la obra y afectaciones del muro fronterizo. Entre los participantes se dialogó con directivos de Puerto Verde para revisar el posicionamiento y así asegurar la alineación entre el cruce y el muro fronterizo, siendo prioridad salvaguardar el intercambio comercial. Al cumplirse este martes la mitad de la administración de la nueva historia, es la misma ciudadanía quien tiene sus calificaciones y opiniones en cuanto al desempeño del ayuntamiento, consideró el alcalde Jacobo Rodríguez, pero resaltó que entre los rubros en los que se ha destacado su administración está la efectividad gubernamental, primer lugar nacional, y seguridad, al regresar al segundo lugar en el país y se mantiene primero en las fronteras. El edil se comprometió a continuar con la buena administración de los recursos públicos y las finanzas municipales sanas, pero a la par de seguir impulsando todas y cada una de las direcciones para lo que resta de su gobierno. Tras acompañar a personal federal en la supervisión del terreno donde se desarrollará, el alcalde Jacobo Rodríguez indicó que el programa Viviendas del Bienestar podría estar arrancando en 2 o 3 semanas para esta frontera. Además, informó que el predio es de 1.2 hectáreas y se contempla la construcción de al menos 200 viviendas en una modalidad de multifamiliares de hasta 4 pisos, para lo cual fue necesaria una adecuación al reglamento municipal. Por segunda ocasión, Constellation Brands destinó recursos para apoyar a la casa hogar Casa Misericordia en Nava, lo que le permitió remodelar y equipar ciertas áreas, las cuales ya presentaban un deterioro. Así lo declaró Mariflor Trujillo. Ella es la administradora de Hands and Feet, quien indicó que gracias a ello se ha logrado rehabilitar el área de la lavandería, instalar un mini split en la sala de psicología, así como construir un baño para las visitas. Constellation Brands recibió el Premio Nacional de Calidad por parte del Instituto para el Fomento a la Calidad Total, tras destacar por su desempeño, competitividad, generación de valor sustentable y compromiso con sus grupos de interés. La cervecera fue evaluada en temas como estrategia, liderazgo, enfoque al cliente, valor social, creación de valor, transformación digital, capital humano y valor entregado a clientes, colaboradores, sociedad, proveedores y accionistas. Nina Mayagoitia, vicepresidenta de Comunicación y Responsabilidad Social de la empresa, dijo que su operación se basa en estándares internacionales de calidad, innovación y sustentabilidad, así como en una visión de largo plazo. programa de practicantes de Constellation Brands sigue siendo un programa de excelencia que le permite a los futuros graduados de universidad tomar la experiencia necesaria antes de incorporarse al mundo laboral. Al respecto, la coordinadora de las ingenierías de robótica y mecatrónica de la Universidad Politécnica de Piedras Negras, Ileana Martínez, comentó que es un orgullo ver cómo sus estudiantes van creciendo de manera personal y profesional con dicho programa. Por su parte, Jorge Luis Aguilar Martínez, director de carreras de mecatrónica de la Universidad Tecnológica del Norte de Coahuila, dijo que fueron testigos de cómo es que se cumple con el objetivo de esta capacitación hacia los jóvenes. Esta ha sido una producción para Radio Zócalo Noticias. Le ha informado Miguel Ángel Pérez Ruiz.
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La voz de los Reyes Locos se llama Doriana. Hemos arrancado rápidamente la segunda hora de Puro Show esta mañana, en este viernesito. Y bueno, gracias por la sintonía. Y, ok, 10 de la mañana con 8 minutitos. Pues bueno, voy a complacer a... A ver, déjenme porque ando buscando aquí la melodía. Me voy a ir de una vez con el segmento Pegacero. Sí, me voy a ir de una vez con el segmento Pegacero. Vamos a entrar de lleno. 10 de la mañana con 9 minutitos. Ahora lo voy a mover. Siempre que regularmente lo dejo al último. No, voy a arrancar de una vez con el segmento Pegacero. Tengo varias rolitas solicitadas ya desde hace un ratito y nos vamos con esto. Saludo a Leo Martínez, ya en sintonía de la Endiabladamente Buena, la Santa. Aquí está la voz del Pega Pega de Emilio Reina. Se llama Te Prometo. 10 con 9 minutitos ya.

Saludamos ahí en la perfumería en Eagle Pass, Texas, ahí en el centro de la ciudad, que nos están escuchando, ¿eh? Nos adelantamos con el segmento Pegacero porque luego nunca alcanzamos a completar con los temas. 10:16, saludo a Maricelo Valle, ahí en Colonia Altamira. A Ángel y Juanita, Ángel González y Juanita Martínez en sintonía también, ahí en la marmolería en Villa.

10:18, saludamos ahí en la marmolería en Villa de Fuente, nos están escuchando. Y saludamos a Gillo Eje, también en sintonía. Allá en conocida refaccionaria en la vecina ciudad de Golpaz, Texas. Allá nos están escuchando, nombre, toda la racita. Ahorita doy los nombres.

En conocida refaccionaria de Eagle Pass, Texas, saludamos a Baldo, Juan Tobar, a nuestro buen amigo y colega el Bebo García, a Juan Luis González, Osvaldo Bermea, que estuvo ayer de plácemes. Les saludamos con gusto. Saludamos a Mario también en Sintonía de la Santa. Saludamos a Toro Trini Toñu en conocida Taller de Soldadura, ahí en la Presidentes 4, también escuchándonos. Benny López y Bernardo Casas por ahí en la Florida, también les saludamos.

Saludamos al glorioso taller automotriz allá en Cervecera, que está liderado por Apolonio Montalvo. Y todos los chicos, El Lento, Mónico, La Chiva, Mario, Every Rivas, Jesús Manuel Rodríguez y el ingeniero Toño, que también nos acompaña en esta mañana, 10:23. Así despedimos el segmento Pegacero en esta mañana. Ok, para continuar con la música, saludo a Monsi, que anda en su unidad de taxi por diferentes arterias de la ciudad. También a Miguel, presente desde muy tempranito, Ahí en el sector aeropuerto, Martín Pulido, Marco Mario Cuco, el Junior Pulido.

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5: 10 de la mañana con 30 minutitos. Voy a saludar a Palma y a toda la racita de Cimas. Ahí el Departamento de Ecología. Ahí también en ornamentación del municipio. Ahí también nos escuchan, ¿eh? El saludito para toda la racita. 10 con 30.

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1: Y con esta rolita voy a saludar a Ángel González y a Juanita Martínez, que nos habían pedido un temita. La voz de Mr. Chivo. 10:37.

La voz de Mr. Chivo, 10 de la mañana con 40 minutos, vámonos. Saludo a la racita de Daystar, que andan bien recio. Otto Juanga, Pedrito, Joel, Oscar, Mario Ávila, Chapo, Güero García, el ingeniero Martín, Valiente, Tabito y el chisqueado de calidad. Andan baile y baile. Y va saliendo pa'l kilo, ¿no? 10 con 41.

33 minutos y seguimos con la buena música. Saludo con gusto ahí en el sector aeropuerto a Martín Pulido, Marco Mario Cuco, Junior Pulido, el profe Martín Pérez. Aquí está la rolita, seguimos con los Reyes Locos. Saludamos a Benny López, a la prima Mari. ¿Dónde andas, casa?

Saludo a Rodolfo García en Villa de Fuente. 10:49, la temperatura 25 grados Celsius. Dice Armando González que allá por más o menos las canteras, más o menos por allá, ¿no? Está lloviznando. Es que sigue el pronóstico todavía de lluvia.

0: rapidita porque nos regaña Mayra.
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0: Saludamos a nuestro buen amigo Coque Ochoa, que anda en ruta de esta botanita, de esta empresa botanera, escuchándonos, por supuesto. Saludamos a Francisco también en sintonía. 10:54.

0: Los Reyes Locos, 10:57, y nos vamos, despedimos esta segunda hora de Puro Show en esta mañana.
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0: daremos paso a la música tejana.
1: ¡Tranquila!
0: En unos minutitos más, no te vayas, quédate conmigo, ¿eh? Saludos a mis buenos amigos, a Checo Rangel, Pepe Aranda, Mike Huerta, Beto Herrera, Chuyito Mejía y Jaime López. ¡Hombre! Con estas, estas rolitas son para que usted ande vuelta y vuelta. Saque los prohibidos, de verdad, ¿eh? ¿Qué le digo? Es viernes y el cuerpo lo sabe. Se antoja algo heladito. Total, mañana descansamos. ¿O no, Benny? 10:58. ¡Báilele! ¡Báilele!

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4: Para hoy esperamos un cielo parcialmente nublado con una máxima temperatura que pudiera alcanzar los 33 grados centígrados. El viento estará soplando del sur sureste a 15 kilómetros por hora. Ya no hay posibilidades de lluvias y la mínima desciende a los 24 grados. Para el resto del fin de semana, 34 a 36 grados las máximas y las mínimas en los 24 grados, con el viento soplando del sureste entre 10 y 15 kilómetros por hora. A partir de la próxima semana regresan las temperaturas elevadas con máximas de hasta 37 y 38 grados centígrados.
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4: Esta es la información. Por 4 cargos diferentes, un juez procesó a Brandon Scott Conley con una fianza de $250,000 y lo envió a la cárcel del Maverick County, mientras que Michelle Amanda González recibió una fianza de $97,000. Ambos permanecían recluidos en la prisión Tom Bowles porque están implicados en los robos violentos cometidos al restaurante Whataburger y una tienda Stripes, de donde se llevaron dinero en efectivo y mercancía. Debido al cierre de carreteras y caminos rurales que comunican hacia Eagle Pass con el interior de Texas, el transporte pesado, comercial, pasajeros y particulares fueron orientados a tomar la carretera 277 que lleva hacia Carrizo. Sin embargo, la información que tiene la autoridad de Eagle Pass es de que se mantiene en alerta y constante monitoreo del sistema climatológico, que indica que hay regiones inundadas, puesto que se han desbordado arroyos y algunos ríos. La Universidad Tecnológica del Norte de Coahuila, la UTNC, hizo oficial el nombramiento de Marco Antonio Saldaña Infante como nuevo rector de esta institución, designación que le fue conferida por parte del gobernador del estado, Manolo Jiménez Salinas. El secretario de Gobierno, Óscar Pimentel, y el titular de la Secretaría de Educación en Coahuila, Manuel Garza, hicieron la entrega de esta nueva encomienda a Saldaña Infante como reconocimiento a su compromiso con el fortalecimiento a la educación. Los centros comerciales en Piedras Negras han resentido los apagones que se han presentado en la ciudad, ello debido a fallas del suministro de la energía eléctrica, lo que ha derivado en afectaciones, según lo declaró Héctor Rodríguez López. Él es comerciante local quien indicó que gracias a esto se han perdido ventas, se dañan equipos de cómputo y otros de refrigeración, reparaciones que se han tenido que costear de manera personal. La Coordinación Municipal del DIF en Coahuila ha logrado consolidar una red de apoyo que beneficia a más de 3,000 personas actualmente, gracias a sus más de 40 programas sociales que apoyan a todos los segmentos poblacionales. Así lo indicó Carolina Rodríguez. Ella es la coordinadora regional de la dependencia, quien destacó el enfoque de cada una de estas acciones destinadas en asistir a diferentes causas, reconociendo a su vez la colaboración por parte del personal voluntariado a fin de extender el alcance de estas acciones. Una de las situaciones más difíciles que enfrenta el grupo de apoyo a personas con cáncer es que a diario se acercan más hombres y mujeres que recién han sido diagnosticados con la enfermedad y que requieren de ayuda. La presidenta del organismo, Elizabeth Gómez Ibarra, declaró lo anterior y dijo que principalmente solicitan apoyo para comenzar o continuar con sus tratamientos, por lo que se les recibe y se les da seguimiento. Derivado a que en la temporada vacacional aumenta la posibilidad de que los menores cambien sus hábitos alimenticios, la jurisdicción sanitaria número 1 hizo un llamado a los padres de familia para que no descuiden los horarios de alimentación de sus hijos. La nutrióloga de la dependencia, Mariana Valdés, puntualizó que los infantes no deben caer en prácticas de ayuno y deben comenzar su día con un almuerzo alto en proteína que les garantice la saciedad para así evitar ingerir alimentos chatarra. Esta ha sido una producción para Radio Zócalo Noticias. Le ha informado Miguel Ángel Pérez Ruiz.
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5: 11 de la mañana con 6 minutitos. Tercera y última hora. Ya lo sabes, toda la descarga musical tejana. Solo aquí, en la endiabladamente buena, La Santa. Oiga usted.

La música de Grupo Motivo, la voz de Mark Ledesma, 11:13, vámonos. No se me canse de bailar, ¿eh? Saludo a mi buen amigo Rosario Torres, que anda en su unidad de tráiler, escuchando La Santa, por supuesto. Mi buen amigo Héctor Balbuena, 11:13.

Saludamos ahí en conocida papelería en Colonia San Joaquín. Ahí también en sintonía de la Santa. 11:16. ¿Ya se cansaron? Espero que no, ¿eh?

Les dejo con esto. La música de Mike González y The Iconics. Por supuesto, el hijo del señor Jimmy González. Nombre esta rolita. Escúchela. 11:17.

La voz de Isaac Vidaurri, el vocalista de Mike González y The Conics, lo que acabas de escuchar, cuéntale a todos. 11:19. La voz del señor Ram Herrera. No, hombre, estas son para andar vuelta y vuelta. Y algo heladito en la mano, ¿eh? 11:20.

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7: Aprender a amar. ¿Cómo? Haciendo diariamente ejercicios concretos de comprensión, de paciencia, de comunicación sana, de conocimiento mutuo, no físico, sino de la persona, de sus sentimientos, de sus emociones, de su sensibilidad, de sus miedos, de sus sueños secretos, sus anhelos, sus sentimientos frente a los desafíos de la vida. Porque siempre preguntar cómo te sientes, cómo te fue, comunicarse sanamente, ser transparentes uno al otro, no ocultarse nada, aprender a caminar juntos, sin comparaciones, sin competencias, quién es mejor, no. Simplemente ayudarse el uno al otro siempre, en el caminar hacia el mismo ideal, conocido y deseado como válido, que siempre se animen a seguir adelante.
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0: que me pidieron esto de los palominos y complacemos, ¿eh?
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0: Y nos escuchan allá, dice, en mis 18 morenas, en el estado de Illinois.

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1: Saludamos a nuestro buen amigo Héctor Balbuena en sintonía de La Santa. Saludamos a Angie Venegas, también acompañándonos nuestro compañero Julio Segura. Y esta rolita me la pide Miguel O'Hara.

0: acompaña.
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4: Once con 49, nos piden esto de Emilio Navaira. Y aquí está. Se llama Júrame. La temperatura 26 grados Celsius. Saludamos a nuestro buen amigo Coque Ochoa.

Ya nos vamos, pero amenazamos con regresar en punto de las 3 de la tarde para hacer nuestra segunda intervención en cabina. Se quedan con la presencia del licenciado Elías Soria en unos minutitos más. Y viene también la transmisión del reportero urbano. Haremos contacto con Super Channel 12 para llevarte lo que acontece en las diferentes colonias de la ciudad de Piedras Negras. Cuídense mucho, coman rico y nos escuchamos más tarde. Bye, bye.

Damas y caballeros, recuerden que hoy es viernes, señores y señores. Viernes, fin de semana, 17, para ser exactos, 17 de julio del 2026. Mitad de año, ¿eh? Mitad de año. ¿Y usted ya inscribió a sus niños? Ahora que van a la primaria, buscarles la mejor escuela. Siempre andan, ¿no? Pues la que está en la cuadra, en la colonia. A veces no te gusta y buscas otras opciones. ¿Cómo vamos con ese tema ya? La lista escolar, ¿qué tal? ¿Qué tal la lista escolar? ¿Todo bien? Hay que aprovechar ahorita con el pago de la beca Rita Cetina a comprar los útiles para sus hijos. No se lo gasten en otra cosa que no sea los útiles escolares. Ojalá y así sea. Chava, buenas tardes. Hoy estamos cumpliendo un año de casados. Somos muy felices. Hoy es nuestro día de casados, Manuel y Marisol. Un año, dice por acá. Hoy estamos cumpliendo un año de casados y somos muy felices, don Manuel. A ver, ahorita le vamos a pasar la imagen. Le pongo like aquí, señor Fajardo, para pasar la imagen de don Manuel. Dice, siguen las personas desobedeciendo las instrucciones de Protección Civil. Y nos manda un video, ahorita con mucho gusto lo checamos, señores y señores. Gracias, gracias, gracias. ¿No sabe cuándo van a entregar las tarjetas que no llegaron de Rita Cetina? Pues ayer estuvo aquí Chuy Peña, y dijo que para los rezagados. Ah, pero las tarjetas, ¿cuándo las van a entregar? Ahorita preguntamos de la Rita Cetina, ahorita preguntamos con muchísimo gusto y a ver qué nos comentan. Saludos con mucho gusto allá a la región de los Manantiales, el norte de Coahuila. Acá en Piedras Negras tenemos el Boyafest, que más adelante vamos a platicar precisamente de este tema con don Ramón, que nos tiene todos los detalles sobre esta situación que se está presentando ahí en el caudal del río Bravo, señoras y señores. Pero más adelante, buen día, Chavita. Saludos para la señora Silvia Rivas de la colonia Bravo, que siempre ve tu programa. Señora Silvia Rivas en la colonia Bravo. Muchas gracias, señora Silvia. Gracias por vernos todos los días. Muy amable de su parte. Gracias, gracias, gracias. Saludotes y excelente tarde. Dice por acá. Ok, perfecto. Ahorita con mucho gusto le damos este mensaje al titular de esta dirección que usted nos comparte. Con mucho gusto. Ok, saludo a todos y cada uno de ustedes. Vamos, ¿qué les parece con la actualización de la autoridad en el tiempo con Karen Paola Casas Bravo?

Muy buenas tardes, feliz viernes. Espero que esté pasando un excelente inicio de fin de semana. Yo soy Karen Casas y le doy la bienvenida al reportero urbano. A esta hora de la tarde, la temperatura actual ya empieza a aumentar. Se ubica en los 27 grados, equivalentes a los 81 grados Fahrenheit. Les recuerdo que arrancando este fin de semana, las temperaturas ya se intentan recuperar y el día de hoy estaremos alcanzando los 33 grados. Ya no hay posibilidades de lluvia en este viernes, así que si usted ya empezó a realizar planes, hay que tener muy en cuenta estos cambios en las condiciones, que ahora lo que nos espera son altas temperaturas. Y ya por la noche estaríamos alcanzando los 24 grados. Cabe mencionar que continúa esta alerta activa por inundación, por cualquier cosa, muy al pendiente. El día de mañana sábado también continúa activa. La temperatura máxima en los 34 grados, como mínima 24 grados. Cielo mayormente nublado, pero no hay posibilidades de lluvia. Iniciamos la semana y la temperatura continúa en aumento. El día domingo nos esperan 35 grados, como mínima 24 grados, ya se intenta despejar el cielo, y los días lunes, martes y miércoles estaremos alcanzando los 36 grados, cielo mayormente soleado, la temperatura mínima en los 24 grados y ráfagas de viento soplando desde los 20 hasta los 35 kilómetros por hora. Y en la región norte de Coahuila, condiciones muy similares, continúan las nubosidades, la temperatura ya se intenta recuperar este fin de semana. Para Acuña, Jiménez y Guerrero continúa activa esta alerta por inundación, en Jiménez continúa la lluvia. La temperatura por allá en los 28 grados, como mínima 21 grados. La temperatura es bastante agradable a esta hora de la tarde. En Acuña, 30 grados como máxima, como mínima 24 grados. En Ava, 34 grados como máxima, como mínima 24 grados. Y a pesar de las posibilidades de lluvia que prevalecen para Sabinas y Guerrero, la temperatura ya se empieza a tornar bochornosa, alcanzando entre los 35 y los 36 grados, como mínima 24 grados. Y por lo pronto, ráfagas de viento que se mantienen bastante ligeras. Sur central de Texas, condiciones similares. Para Uvalde y San Antonio continúan las posibilidades de lluvia en un 50% y continúa esta la alerta activa por inundación y por tormenta eléctrica. Hay que tenerlo muy al pendiente, protegerse de la manera correcta. Si no tiene la necesidad de salir, mejor refugiarse, ya que como le mencionaba, Uvalde ya se espera que se esté siendo presente esta lluvia. La temperatura se intenta recuperar, pero se mantiene en los 87 grados para Uvalde, como mínima 73 grados para San Antonio, 90 grados como máxima, como mínima 76 grados. En Carrizo Springs y Laredo, de las temperaturas más altas, entre los 96 y los 100 grados, como mínima entre los 75 y los 78 grados. Por ahí notamos como la temperatura ya es bastante bochornosa arrancando este fin de semana, y usted se tiene que proteger muy bien de estos cambios en las condiciones, porque el día de mañana sábado también la temperatura empieza a aumentar y ya se hace notar. Hasta aquí el avance del pronóstico del tiempo. Yo le invito a que se quede con nosotros aquí en el reportero urbano. Ya le traemos más información del otro lado del estudio y más adelante estaremos platicando en nuestra página de Facebook. Así que ya lo sabe, quédese con nosotros, no le cambie. Muy buenas tardes.

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1: 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Dice, buenas tardes, por favor mande felicitaciones para Jairo Flores.

0: en Roques. Vete tú para allá, tú para acá, tú para allá y tú para acá, y ahí los mueves, señores y señores. Y mire, hoy nos acompaña Alfonso Horta. Poncho, ¿cómo estás?
1: Muy bien, gracias a Dios.
0: Bienvenido, ahorita. Poncho, con mucha actividad para los, como dice nuestro buen amigo Jorge Alexis González Beltrán, para los seres sintientes.
1: Así es, exactamente, ¿eh? Los seres sintientes de nuestra ciudad, ¿verdad? Uh-huh. Y pues contentos con este... cambio de o modificación de, uh-huh, del programa de Bienestar en tu Colonia. Vamos a estar acercándonos aún más a las calles. Ahora vamos a andar con una de las unidades dando vueltas por las calles, porque también hay veces que se les complica a las personas, uh-huh, pues acercarse, ¿verdad?, a los puntos donde estamos. Entonces vamos a ir a su casa, vamos a estar pasando con la unidad, vamos a poder dar los servicios de baño medicado para caninos, uh-huh, vacunitas y desparasitación interna, ¿verdad? El día de mañana ya vamos a estar en la colonia Gobernadores, para que pues se acerquen, ¿verdad? Si escuchan la bocina del centro de bienestar, uh-huh, de la unidad, pues que salgan y se acerquen, ¿verdad?
0: Vamos a andar.
1: Exactamente, por, uh-huh, tratar de abarcar todas las calles. Y vamos a tener en uno de los puntos, yo creo que cerquitas de ahí del centro comunitario, uh-huh, un toldo donde va a estar uno de los muchachos y la chica para poder darlo ahí a la gente que también se acerque, ¿verdad?
0: Ok, perfecto, está excelente. Y aproveche usted porque mañana a partir de las 9, Poncho.
1: A partir de las 9 hasta las 12 del mediodía, uh-huh, vamos a andar ahí realizando los servicios 100% gratuito. Eso sí, también hay que aclararlo, que sepa la gente que desparasitación, baño medicado y vacuna antirrábica son 100% gratuitos.
0: Ni un pesito va a pagar usted, oiga.
1: Ni
0: y aproveche,
1: un solo peso.
0: Y aproveche que va a andar la unidad ahí. Y también, ¿por qué no? Inclusive hasta los vecinos de Las Lomas, que está a un ladito.
1: Claro.
0: Que se vayan para allá,
1: claro,
0: a su mascotita, al ser sintiente, porque le va a ser un gran beneficio, créame, ¿no? De que lo bañas, lo desparasitas.
1: Sí, y su vacunita. Y ahorita con las lluvias, uh-huh, se activa más, pues las pulgas y las garrapatas, entonces transmiten enfermedades. Entonces es importante que pues acerque la gente, ¿verdad? Y también aclarar que si eres de otra colonia, como, uh-huh, lo decías, para eso va a estar el toldo de nosotros, ajá, para poder dar los servicios a cualquier ciudadano, como lo hemos hecho ahí mismo, cerquitas del centro comunitario. No, lo íbamos a hacer en el programa de descacharrización, pero, ajá, me comenta el ingeniero que se tuvo que cancelar por problemas de logística. Entonces vamos a estar nosotros nada más. Normalmente lo vamos a estar haciendo en donde esté el programa de descacharrización, uh-huh, ese día, todos los sábados, vamos a estar. Por ejemplo, si la semana que entra llegara a tocar a lo mejor en la Vía Real, ahí vamos a estar.
0: Okay.
1: En Acoros, ahí vamos a estar. En Mundo Nuevo, ahí vamos a estar. Entonces, de aquí a lo que nos resta de más o menos por septiembre, mitades de octubre, que ya empieza a bajar la temperatura, uh-huh, vamos a estar realizando este programa.
0: Y en este programa, el baño principalmente para las garrapatitas, el baño, se lo hago, por ejemplo, el día de mañana. ¿Y qué tanto tiempo me puede esperar para volverle a dar otro baño?
1: Una semana, a la siguiente semana podemos, es que también depende mucho, uh-huh, qué tan expuesta esté la mascotita,
0: sí,
1: ¿verdad? Eso también es muy importante, que si tenemos mucho problema, también hay que fumigar, hay que, uh-huh, mandar fumigar el lugar en donde está la mascotita, porque ya es un problema reincidente. Hay que entender que la garrapatita se sube para alimentarse y una vez que termina de alimentarse, baja al suelo, pone sus huevecillos, uh-huh, y de ahí pues eclosiona.
0: Ese es el ciclo.
1: Y el ciclo de, uh-huh, de nunca acabar, ¿verdad? Entonces también es bien importante fumigar nuestras casas. Si llegáramos a tener, que también nos llegan reportes al centro de bienestar, uh-huh, que el vecino tiene exceso de garrapatas, que no lo cuidan, todo esto, pues levantar el reporte para poder acudir a revisar este tipo de mascotas, porque también el no cuidar a tu mascota y el que esté infestado de garrapatas es maltrato animal.
0: Ándale, fíjate nada más, hablando sobre este tema. Y Poncho, por ejemplo, para las personas que nos están viendo, que dice, oye, hay que fumigar, hay que el patio, mantenerlo limpio y echarle la fumigada, ¿qué nos recomiendas tú como conocedor del tema de los químicos que pudiéramos utilizar para nuestra fumigación?
1: Mira, ahí entramos en un panorama un poquito complicado. ¿Por qué? Porque a final de cuentas no soy un ingeniero parasitólogo, ¿verdad? Ajá. Ahí la recomendación es pues acudir con alguna empresa que se dedique a esto. Uh-huh. Hay varios

0: productos. El detalle con esto, Chavita, es que hay que saber qué producto y cuándo usarlo, ¿verdad? Uh-huh. Si yo dijera, utiliza este producto, no lo podemos estar utilizando todo el tiempo, ¿verdad? Uh-huh. Nosotros en el centro de bienestar, cuando vacunamos, digo, cuando fumigamos, tratamos de cambiar los productos, ¿verdad? Normalmente lo más usado, lo más común es el Alfadex, uh-huh. pero tampoco hay que abusar. Va a suceder lo que sucedió en su momento con el Asuntol, uh-huh. que ahorita ya no mata las garrapatas. Entonces, por eso siempre lo más importante es acudir con un profesional. Lo mismo que sucede con las pastillas para pulgas y garrapatas, uh-huh. o con las pipetas, siempre lo he dicho y lo seguiré diciendo, que hay que acudir a su médico veterinario de confianza, uh-huh. para poder erradicar esta problemática, ¿verdad? Uh-huh. Y acudir con un profesional es lo más importante.
1: Pues ahí está, señores y señores, acuda sobre todo con un profesional para saber qué es lo que va a rociar ahí en el patio de su domicilio. Me dice, hay mucho perro suelto, sin dueño, todos roñosos. Mejor que vengan y se los lleven, dice una persona acá sobre el tema de los perritos en la vía pública, Poncho.
0: Sí, pues aquí caemos en contradicciones, uh-huh. en mucho, ¿verdad? Uh-huh. Sí, hay mucho perro. La mayor parte sí tienen dueño, ¿verdad? Y aquí es donde caemos en el problema tan grave que tenemos en nuestro ayuntamiento, uh-huh. y que hemos tratado de ir trabajando con la educación, que también es bien importante. De nada sirve tener estos programas de baño medicado, desparasitación, vacuna, esterilización, si no inculcamos enseñamos a las generaciones futuras, uh-huh. qué debemos de hacer con estas mascotitas, ¿verdad? Porque también el atrapar, pues no se trata de eso. Por eso también muchas veces lo que andamos haciendo es atrapar a esos perritos que andan en la calle. Si no son agresivos, si no están enfermos, esterilizamos y soltamos ahí mismo, ¿verdad? Uh-huh. Hay veces que inclusive me toca que hay vecinos que le dan comida a esos perritos, porque pues al final de cuentas no tienen la culpa ellos, tenemos la culpa nosotros como ciudadanos al no esterilizar, al muchas veces ya creció, ya no puedo con él y le abro la puerta de la calle y ahí la calle que se haga cargo, y por eso el problema nunca se acaba, ¿verdad? Pero también hace conciencia de esterilizar, que si tengo un perrito, un gatito en nuestra casa, ¿qué va a comer? Pues que también se acerque a las campañas de esterilización 100% gratuitas también que estamos realizando en el Centro de Bienestar, ¿verdad?
1: Entonces nos vemos el sábado.
0: El sábado, sí. ¿Mañana?
1: Sí, mañana. En la Gobernadores. Atención, gobernadores, saquen a sus perritos, aprovechen los tres procedimientos que llevan a cabo el Centro de Bienestar Animal, que es baño,
0: vacuna, uh-huh. y desparasitación.
1: Ahí está. Para los perritos de allá de la colonia Gobernadores. Gracias, mi Poncho.
0: Muchas gracias, Chavita.
1: Gracias. Excelente. Nos vemos el sábado. ¿Y nosotros a dónde vamos, producción? Vamos con Karen Paola.

0: Y es viernes, arrancamos el fin de semana y es momento de que usted nos cuente qué planes tiene para este fin de semana. ¿Se va a quedar en casa? ¿Va a salir? Y yo solamente le recuerdo que si tiene planes para este fin de semana, lo único que se le pide es estar muy al pendiente a la información de las autoridades, porque durante la mañana, más o menos entre 6 y 7 de la mañana, yo le estaba recordando que había posibilidades de lluvia para la 1 y 2 de la tarde. A las 3 ya desaparecían las posibilidades de lluvia, eran bastante mínimas, de un 20 a un 30%. A esta hora de la tarde ya desaparecieron las posibilidades de lluvia, pero sabemos que siempre existen cambios en las condiciones. Entonces, solamente para que usted esté prevenido, que si va a salir a esas horas más o menos, no, hombre, es que yo tengo plan en la noche, lo que usted quiera. Lo único que se le pide es estar al pendiente a la información de las autoridades, ¿ok? Porque luego a mí me da miedo y me da mucho pendiente ver gente en la calle. Ya me da mucho miedo, ¿verdad? Entonces, si tienen planes y nos quiere contar, adelante. Claro, no, yo se me hace que este fin de semana me voy a quedar en mi casa por cualquier cosa. Quiero descansar, voy a ver películas, porque sabemos que el clima ahorita se da mucho para estar en casita viendo películas a gusto, en la comodidad. Lo que quiera, saludo, reporte que tenga que hacer, le quiere preguntar algo a Chava, todo tipo de comentarios son bienvenidos, solamente que de recomendación, deje el comentario una vez, así en la parte final ya solamente está al pendiente por si su comentario fue leído o no. Por lo pronto vamos a corte, pero antes vamos con una cápsula del notario Francisco Juariste Guerra.
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1: Y antes de pasar a más información, saludamos con mucho gusto a Ángela, Ámbar, Laura, Nicole, Jesse, Ana y Moni. Y saludos, saludos, saludos, saludos. Y por supuesto a mi amiga Adriana de León, que nos están viendo allá en una dulcería, allá por el Boulevard República. Saludotes, gracias por vernos. Fuerte abrazo, amiga. Fuerte, fuerte abrazo. Vámonos con información en el Boya Fest, como muchos ya lo han bautizado. El aumento del caudal del río Bravo y las condiciones que se dan en esa zona. Allá se encuentra Ramón Pérez, a quien saludo con mucho gusto. Ramón.
2: ¿Qué tal, Michela? ¿Cómo estamos? Muy buenas tardes. Buenas tardes a la gente que nos ve en el reportero urbano a través de Super Channel 12, aquellos que nos escuchan a través de la Santa 96.7 y a quienes nos siguen a través de redes sociales. Estamos en estos momentos, Chava, aquí en lo que es la calle Comercial y calle Río Grande, para platicarte de lo que ocurrió anoche, ahí lo que, como bien mencionaste, el Boya Fest, como le empezaron a mencionar los amigos anoche. Bueno, resulta que cerca de las 9 de la noche, el puente internacional número 1 y el puente internacional número 2 fueron cerrados por... De momento la gente no sabía qué es lo que ocurría. Posteriormente nos fuimos enterando de que pues el asunto era que, si bien ha venido creciendo el río desde ayer por la tarde, las boyas que han instalado para evitar el cruce de los migrantes por medio del río, allá río arriba en este caso, se soltaron, se desprendieron y venían con rumbo a y Piedras Negras y Golpaz, en esta creciente. Estas boyas se esperaba que llegaran y pudieran impactar lo que es el puente internacional número 1. Se habla de que eran 100 boyas de aproximadamente una tonelada cada una de estas boyas, y pues bueno, estas boyas venían con dirección a lo que es el puente 1 o el puente 2. Cerraron los puentes para evitar que con el golpe se hubiera algún daño estructural y pudiera causar que con los puentes a la parte de arriba del puente pudiera causar algún daño con vehículos, con el peso de estos vehículos. Estamos hablando de que son 100 boyas de cerca de una tonelada, 100 boyas de una tonelada de peso, y pues bueno, venían hacia acá. Estuvimos pendientes, tu servidor estuvo pendiente, estuvimos transmitiendo precisamente para la página de Facebook de Super Channel 12 y de redes de Grupo Zócalo. Estuvimos ahí desde aproximadamente las 10 de la noche hasta como las 2 y pasaditas de la noche, ahí donde estuvimos pendientes de cómo iban llegando estas boyas. Las boyas finalmente pudieron impactar alguno de los puentes, pero ya se dieron cuenta que no iban a causar algún daño estructural y fueron abriendo lo que es el puente internacional número 2 por allá a la 1:30 de la madrugada, y pues eso fue lo que estuvimos presentes aquí, en lo que estuvimos desde el lado mexicano, ahí a la altura del asta del río. Y ahorita, Chava, pues como puedes ver, se encuentra lleno de agua allá en lo que es el área pues del Shelby Park. Lo que es el donde estaban normalmente los viernes, sabes que son las pulguitas en esta parte de acá, pues bueno, no se instalaron el día de hoy esas pulgas, y pues bueno, está cerrado, y también están cerradas las calles de lo que es la calle Comercial, en lo que es la calle Río Grande, la calle Main y la otra calle más allá. son tres cierres para evitar precisamente que la gente quiera ingresar a lo que es la parte de allá del Kelby Park con esta creciente del agua, Chava, y evitar algún daño. Pero bueno, esa es la información que tenemos desde acá, desde Eagle Park, Chava.
1: Ramón, preguntarte también, ya nos comentas todo lo referente al tema del Shelby Park, el Río Bravo y todo ello, y las boyas. Pero preguntarte también, Ramón, la vía 57, la carretera a San Antonio, ¿te han informado si hay cierre de calles, sobre todo por paisanos que están acá en México y que intentan o que pretenden viajar para esa parte del estado de Texas, Ramón?
2: Lo que hemos ido enterándonos, sí han ido abriendo las vías, sobre todo la carretera 57, sí hay por ahí algunas cuestiones en cuanto a desprendimiento de pavimento y cosas por el estilo, pero según lo que tenemos entendido, la carretera 57 ya está abierta, se puede pasar hacia lo que es la carretera 35, hacia el lado de Uvalde a lo mejor sí todavía hay algunos cierres, pero pues simplemente hay que estar pendientes, hay que estar revisando cuando vayamos a cruzar, y podemos utilizar la página que te mencionaba el otro día, drivetexas.org, y ahí vienen todo lo que son los cierres que se realizan en las distintas carreteras.
1: Perfecto, pues ahí está la información con Ramón Pérez. Hay gente cerca de ti, Ramón, escucho voces por ahí, hay gente ahí observando la situación, ¿o qué pasa, Ramón?
2: Sí, mira, hay gente que se encuentra, pues que viene a tomar fotografías, vienen a ver lo que es la crecida del puente, y hay otras instancias también, pero bueno, bien, hay gente que está pendiente de lo que es la creciente aquí, en la altura donde estaba esta tienda de conveniencia que hay allá en Piedras, que son muchas, de los besos y los abrazos. Bueno, aquí había una en esta esquina, ahí es precisamente donde estamos parados en este momento.
1: Perfecto, ahí está con Ramón Pérez la información. Gracias por actualizarnos esta información, Ramón.
2: Gracias, Chava, nosotros seguimos pendientes.
1: Pendientes, buenas tardes. 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Dice, un saludo de cumpleaños para Josué Sepúlveda, de parte de su mamá, de sus hermanos, hermanas, sobrinos, es lo que nos dice por acá. Felicidades a Josué Sepúlveda. Dice, no lo puedo creer. ¿Qué? No lo puedo creer. Moño en la rectoría de la universidad. ¿Por qué tanto odio? Oye, mínimo un maestro de preescolar, educador, y como dice la canción de Frankie y los Matadores, por eso estamos como estamos. Me voy a comer, bye, dice por acá. Pues sí, hay a quienes no les gusta la asignación de Moño a la rectoría de la Universidad Tecnológica de la UTNC. ¿sí? Hay a quienes no les gusta esta asignación, hay quienes dice, pues sí, buen muchacho, buen joven, con muchas ganas y X o Y. Pero sí, lamentablemente, pues ahí está el caso que nos comparte usted en sus comentarios. Vamos con José Santos Soto, estudiante de Acuña, Coahuila. ¿Cómo estamos por allá en Acuña, José?
3: Chavita, pues bueno, afortunadamente ya disminuyeron los escurrimientos pluviales en algunas zonas. Ya todo se está empezando como que medio a normalizar. Un total de 15 personas fueron las que llegaron a través de apoyos distintos a lo que es el área de refugio que se abrió de una manera, se puede decir, provisional para dar auxiliar a las personas que en algún momento fueron rescatadas de diferentes zonas. Algunas personas que vivían cerca de áreas, se puede decir, de escurrimiento, principalmente una persona de la tercera edad en la colonia Aeropuerto, otra persona que estaba allá varada en lo que es el fraccionamiento, parte del fraccionamiento Alameda. En estos lugares pues participó con el plan DN3 elementos del ejército mexicano, con apoyo de elementos de la policía civil Coahuila, de la policía especializada de Coahuila. Cabe mencionar también que el Departamento de Protección Civil participa en estos rescates. El total por parte de las corporaciones fue un aproximado de 25 personas y de acuerdo al reporte que menciona también Protección Civil, con los operativos conjuntos que traían por apartado, fueron aproximado de 100 personas. Te repito, al refugio llegan 15 personas a recibir el apoyo.
1: Ahí están las acciones que brindan las autoridades en este tema de rescate y traslado de personas que obviamente sacaron de esas zonas inundables y las llevaron a algún lugar para resguardo. Agradezco como siempre, José, que nos compartas esta información.
3: Muchísimas gracias, Chavita. Según hasta ahorita ya el refugio de apoyo fue... empezó a retirarse las personas, algunas personas sus seres queridos, ajá, algunas personas ya regresaron a sus domicilios, pero pues igual ellos estarán al pendiente en caso de alguna alerta temprana que dé Protección Civil y o la Presidencia Municipal.
1: Perfecto, ahí está la información. Gracias, José, muy buenas tardes.
3: Gracias, Chavita, nos seguiremos informando de los acontecimientos más relevantes desde el puerto fronterizo.
1: Eso, gracias, gracias, gracias. Saludos, gracias, salud, Chavita, gracias, gracias, gracias. ¿Qué le parece? Si es fin de semana, ¿sí? Con sus, obviamente, precauciones, yo le comparto, señoras y señores, si usted tiene alguna acción en los diferentes puntos de la ciudad, fíjese nada más, Rancho El Pato. 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

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Y fíjense nada más, ya por ejemplo, esto que acontece en nuestra frontera de Coahuila, en Piedras Negras, en el aumento del caudal del río Bravo, que ya tenía mucho tiempo que no lo veíamos en estas condiciones, número uno. Y número dos, el tema de las boyas, ¿sí? El paso de las boyas que provocó cierre de puentes internacionales, porque con la dimensión y de las boyas que señalaban las autoridades que iban a golpear los pilares de los puentes internacionales y podrían haber algún daño. Bueno, también, y ahora otro más, otro temita más, que son los castores. Señoras y señores, vea usted nada más, ahí está ya la presencia de los castorcitos. Sí, miren nada más. Esos son los castores, son esas ratas grandototas que parecen ratas, pero son castores, señoras y señores. Estos, sí, para que usted tome muy en cuenta, sobre todo la presencia de estos animales ahí en el río Bravo. Vea usted a qué altura andan, a la altura precisamente de el paseo del río, los castores. Y con la presencia de estos animalitos, bueno, sorprende a muchos de los que andan ahí en el observando la creciente del río Bravo, la presencia de boyas, y ahora con el tema. Oye, están enormes, ¿sí? Están enormes los castores ahí en el río, Bravo. No se asusten, son, obviamente no los vaya usted a aventar piedras, porque ya ve que de repente le empiezan a aventar piedras. No, al contrario, cuídelos, estos castorcitos que andan ahí en la zona del río Bravo. Y mira, Carol, el día de ayer, antier, se llevó a cabo un barrido por parte de Tránsito y Vialidad allá en las inmediaciones de la clínica 79 del IMSS. ¿Sí? ¿Cuál fue la acción, cuál fue la actividad, sí, que se llevó a cabo en ese sitio, en ese lugar? Pues resulta que hay mucha gente que se estacionan en áreas de línea roja, número uno, línea roja, número dos, obstruyen los accesos de las rampas para discapacidad y también los estacionamientos. Por eso ya ni siquiera avisan. Si usted se le hace fácil, no pasa nada, voy y vengo de volada, pues ese voy y vengo no lo vayan a sorprender, porque le comentaba, el Departamento de Tránsito y Vialidad, miren nada más, por ejemplo, ahí podemos observar cómo los elementos están multando a este Dodge color rojo, conducido por esta dama que ve usted en pantalla. A la damita, que fue al IMSS, se le hizo fácil dejar su vehículo en la línea roja, cosa que está prohibido. Está prohibido obstruir las líneas rojas. Bueno, se le hizo fácil, pero la multaron. ¿Sí? Multaron a la damita. Y luego multaron a este otro vehículo, que es un Nissan color negro, también que estaba estacionado ahí en la línea roja. También fue multado. Ahí le dejaron la multa en el parabrisas. Y así varios, por si usted va al IMSS y se le hace fácil, total, ahorita vengo, no pasa nada. No, porque luego le va a salir más caro el caldo que las albóndigas. ¿Por qué? Porque hay varios vehículos que se malestacionan en esa zona,
del Instituto Mexicano del Seguro Social, ahí sobre la calle Monterrey, cruce con calle Oliver, ahí es donde se generaron las multas por parte de Tránsito y Vialidad. 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

0: Y ya nos encontramos en la recta final del reportero urbano, es decir, que vamos a hacer lectura de los comentarios que usted nos dejó en nuestra página de Facebook, programa Super Channel 2. Es viernes, arrancamos al fin de semana, cuéntenos qué va a ser este fin de semana. Felipe Rivera dice, excelente día, Karen Chavita, saludos y bendiciones, saludos de parte de Daniel. Buenas tardes, saludos Daniel y también para ti, Felipe, que tengan bonito día y les mando un besote. Carmen Vázquez dice, buenas tardes, ¿cómo les ha ido con tanta agua? Espero que bien. Creo que ya no hay pronóstico, saludos para Chavita y para ti en este bonito fin de semana. Igualmente, Carmen, me alegra tenerla por aquí, le mando un beso, espero que se encuentre mucho mejor. Y pues, de agua, vamos bien, más o menos. Dice Luis Rey Pérez, buenas tardes, ¿cómo estás, hermosa Karen? Saludos cordiales desde la Colonia Hidalgo, te mando un abrazo fuerte y un beso. Eres la mujer maravillosa, puso. No maravillosa, amarillosa, es diferente, espectacular. Un besote, Luis, que tengas excelente día, ¿eh? Lo importante es que se te entendió, ¿eh? Dice Gladys García, buenos mediodías, Cani Chava, por cierto, felicidades a Chavita, que se le ve más delgado y se ve mucho mejor. ¡Ay!
1: Oh, es que sí, ¿eh?
0: ¿Sí?
1: Sí, sí, sí, nada más que hoy me dejé caer. Ah,
0: sí, es que es fin de semana.
1: No, no, pero y por ahí me decía alguien en el WhatsApp, Chavita, sé fuerte, sé fuerte porque es mucha la tentación donde ando. Es mucha tentación. Somos hormigas mantequeras, diría Niña. Pero sí, oye, no, eso de abstenerse a comer, a tragar, como por ahí dicen, está difícil, ¿eh? Está difícil. El ejercicio todavía no se me da, Emiliano. Todavía no. Ahí ando caminando un poquito.
0: Ahí la llevas. No, pero fíjate que lo primordial, o bueno, por lo menos lo que siempre hace que bajes primero de peso, nunca será el ejercicio, sino será la alimentación.
1: Ándale.
0: Si tú mejoras la alimentación, vas a lograr muchas más cosas que haciendo ejercicio. La verdad, o sea, el ejercicio siempre han sido que es un plus.
1: Sí.
0: Si tú comes bien y haces ejercicio, mucho, mucho mejor, vas a recibir mejores resultados, pero la alimentación siempre es lo primordial.
1: Ándale.
0: ¿Ves? O sea, si usted come chatarra, pero va a ejercicio... No, o sea, no le sirve de nada realmente.
1: O sea, lo dices por el día.
0: No, yo no dije eso. Yo no puse nombres. Yo les digo en general a ustedes porque yo he tenido como 2, 3 nutriólogos. Y siempre me han dicho lo mismo mis nutriólogos. O sea, no sirve de nada que tú hagas ejercicio, pero si vas a comer lo mismo. Okay. Mejor realmente no está pasando nada en tu cuerpo.
1: Y gracias a la persona que te dijo que...
0: Sí, a mis 3 nutriólogos que me han apoyado en este camino.
1: Oye, gracias a esa persona que te escribió, Karen, ya me hizo el viernes.
0: Ya te hizo el día, ¿verdad?
1: Ya me hizo el viernes.
0: Mira.
1: ¿Pero qué crees?
0: ¿Qué pasó?
1: Hoy, mi señora esposa...
0: ¿Qué hizo?
1: Me va a hacer pozole.
0: ¡Qué rico!
1: No, imagínate. Pero me voy a comer más lechuga que pozole.
0: Ah, no. Y la lechuga, no, hombre, se la llevó Chava. No, ni le agarro nada de lechuga, ¿eh? Bueno, porque es de él.
1: Bueno.
0: Pero sí es bien difícil, luego también que vas a casas de otras personas, o lo que tú quieras, o vas a salir con tus amigos y van a ir a un restaurante, ahí ya valió tu dieta, ahí ya valió, ya estás nada más de... Chihuahua, pues tratas de ver qué es lo más saludable en el menú, ¿no? No, pues la hamburguesa me la da con lechuga, quítale el pan.
1: No, pues no.
0: Pero vas bien, chaval. Okay. Sí, sí, sí, a va ver, bien, sí. ¿Eh? Qué bueno que me lo chulean, ¿eh? Porque le hacen el día. Dice Ramón Cabarro, Chavita, que tengas un feliz viernes. Dile a Karen que le mande saludos, Mandito Hernández. Saludos para Mandito Hernández, también para ti, Ramón. Dice, Chavita, ¿cuándo vas al Mercado Zaragoza? Te están invitando mañana a comer. Mira, ya valió otra vez.
1: Te estoy diciendo, Karen. Y ya. Te estoy diciendo. Ahí me están invitando a comer, vea.
0: Taquitos de barbacoa, dice por ahí. Menudo. Con patita. No, ya valió. No, le digo la dieta así. No nos dura nada. Nada.
1: Karen sabe que me gusta la pata.
0: Sí. Sí, me da un poquito de vergüenza cuando toca para Chava pedirle menudo. Y dice, pero que tenga pata, si no, no. Chihuahua, nada le gusta. Y por último dice Brenda, saludos a mi papá, el señor José Antonio, que todos los días los ve aquí en Villas del Carmen. Saludos para el señor José, que siempre está pendiente de nosotros. Le mando un besote, que tenga un excelente día también para ti, Brenda. Y ahí están todos los comentarios que usted nos dejó en nuestra página de Facebook. Le recuerdo que el día de mañana, Chavo y yo, nuevamente estaremos por aquí, así que lo invito a que nos deje otro comentario, pero ya sería el día de mañana. Por lo pronto, Chavita y yo ya nos vamos, ¿verdad?
1: Sí.
0: ¿Con qué los dejamos?
1: Se les ocurre el partido.
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2: Para hoy esperamos un cielo parcialmente nublado con una máxima temperatura que pudiera alcanzar los 33 grados centígrados. El viento estará soplando del sur sureste a 15 kilómetros por hora. Ya no hay posibilidades de lluvias y la mínima desciende a los 24 grados. Para el resto del fin de semana, 34 a 36 grados las máximas y las mínimas en los 24 grados, con el viento soplando del sureste entre 10 y 15 kilómetros por hora. A partir de la próxima semana regresan las temperaturas elevadas con máximas de hasta 37 y 38 grados centígrados.
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2: Esta es la información. Por 4 cargos diferentes, un juez procesó a Brandon Scott Conley con una fianza de $250,000 y lo envió a la cárcel del Maverick County, mientras que Michelle Amanda González recibió una fianza de $97,000. Ambos permanecían recluidos en la prisión Tom Bowles porque están implicados en los robos violentos cometidos al restaurante Whataburger y una tienda Stripes, de donde se llevaron dinero en efectivo y mercancía. Debido al cierre de carreteras y caminos rurales que comunican hacia Eagle Pass con el interior de Texas, el transporte pesado, comercial, pasajeros y particulares fueron orientados a tomar la carretera 277 que lleva hacia Carrizo. Sin embargo, la información que tiene la autoridad de Eagle Pass es de que se mantiene en alerta y constante monitoreo del sistema climatológico, que indica que hay regiones inundadas, puesto que se han desbordado arroyos y algunos ríos. La Universidad Tecnológica del Norte de Coahuila, la UTNC, hizo oficial el nombramiento de Marco Antonio Saldaña Infante como nuevo rector de esta institución, designación que le fue conferida por parte del gobernador del estado, Manolo Jiménez Salinas. El secretario de Gobierno, Óscar Pimentel, y el titular de la Secretaría de Educación en Coahuila, Manuel Garza, hicieron la entrega de esta nueva encomienda a Saldaña Infante como reconocimiento a su compromiso con el fortalecimiento a la educación. Centros comerciales en Piedras Negras han resentido los apagones que se han presentado en la ciudad, ello debido a fallas del suministro de la energía eléctrica, lo que ha derivado en afectaciones, según lo declaró Héctor Rodríguez López. Él es comerciante local quien indicó que gracias a esto se han perdido ventas, se dañan equipos de cómputo y otros de refrigeración, reparaciones que se han tenido que costear de manera personal. La Coordinación Municipal del DIF en Coahuila ha logrado consolidar una red de apoyo que beneficia a más de 3,000 personas actualmente, gracias a sus más de 40 programas sociales que apoyan a todos los segmentos poblacionales. Así lo indicó Carolina Rodríguez. Ella es la coordinadora regional de la dependencia, quien destacó el enfoque de cada una de estas acciones destinadas en asistir a diferentes causas, reconociendo a su vez la colaboración por parte del personal voluntariado a fin de extender el alcance de estas acciones. Una de las situaciones más difíciles que enfrenta el grupo de apoyo a personas con cáncer es que a diario se acercan más hombres y mujeres que recién han sido diagnosticados con la enfermedad y que requieren de ayuda. La presidenta del organismo, Elizabeth Gómez Ibarra, declaró lo anterior y dijo que principalmente solicitan apoyo para comenzar o continuar con sus tratamientos, por lo que se les recibe y se les da seguimiento. Derivado a que en la temporada vacacional aumenta la posibilidad de que los menores cambien sus hábitos alimenticios, la jurisdicción sanitaria número 1 hizo un llamado a los padres de familia para que no descuiden los horarios de alimentación de sus hijos. La nutrióloga de la dependencia, Mariana Valdés, puntualizó que los infantes no deben caer en prácticas de ayuno y deben comenzar su día con un almuerzo alto en proteína que les garantice la saciedad para así evitar ingerir alimentos chatarra. Esta ha sido una producción para Radio Zócalo Noticias. Le ha informado Miguel Ángel Pérez Ruiz.
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2: Para hoy esperamos un cielo parcialmente nublado con una máxima temperatura que pudiera alcanzar los 33 grados centígrados. El viento estará soplando del sur sureste a 15 kilómetros por hora. Ya no hay posibilidades de lluvias y la mínima desciende a los 24 grados. Para el resto del fin de semana, 34 a 36 grados las máximas y las mínimas en los 24 grados, con el viento soplando del sureste entre 10 y 15 kilómetros por hora. A partir de la próxima semana regresan las temperaturas elevadas con máximas de hasta 37 y 38 grados centígrados.
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2: Esta es la información. Por 4 cargos diferentes, un juez procesó a Brandon Scott Conley con una fianza de $250,000 y lo envió a la cárcel del Maverick County, mientras que Michelle Amanda González recibió una fianza de $97,000. Ambos permanecían recluidos en la prisión Tom Bowles porque están implicados en los robos violentos cometidos al restaurante Whataburger y una tienda Stripes, de donde se llevaron dinero en efectivo y mercancía. Debido al cierre de carreteras y caminos rurales que comunican hacia Eagle Pass con el interior de Texas, el transporte pesado, comercial, pasajeros y particulares fueron orientados a tomar la carretera 277 que lleva hacia Carrizo. Sin embargo, la información que tiene la autoridad de Eagle Pass es de que se mantiene en alerta y constante monitoreo del sistema climatológico, que indica que hay regiones inundadas, puesto que se han desbordado arroyos y algunos ríos. La Universidad Tecnológica del Norte de Coahuila, la UTNC, hizo oficial el nombramiento de Marco Antonio Saldaña Infante como nuevo rector de esta institución, designación que le fue conferida por parte del gobernador del estado, Manolo Jiménez Salinas. El secretario de Gobierno, Óscar Pimentel, y el titular de la Secretaría de Educación en Coahuila, Manuel Garza, hicieron la entrega de esta nueva encomienda a Saldaña Infante como reconocimiento a su compromiso con el fortalecimiento a la educación. Los centros comerciales en Piedras Negras han resentido los apagones que se han presentado en la ciudad, ello debido a fallas del suministro de la energía eléctrica, lo que ha derivado en afectaciones, según lo declaró Héctor Rodríguez López. Él es comerciante local quien indicó que gracias a esto se han perdido ventas, se dañan equipos de cómputo y otros de refrigeración, reparaciones que se han tenido que costear de manera personal. La Coordinación Municipal del DIF en Coahuila ha logrado consolidar una red de apoyo que beneficia a más de 3,000 personas actualmente, gracias a sus más de 40 programas sociales que apoyan a todos los segmentos poblacionales. Así lo indicó Carolina Rodríguez. Ella es la coordinadora regional de la dependencia, quien destacó el enfoque de cada una de estas acciones destinadas en asistir a diferentes causas, reconociendo a su vez la colaboración por parte del personal voluntariado a fin de extender el alcance de estas acciones. Una de las situaciones más difíciles que enfrenta el grupo de apoyo a personas con cáncer es que a diario se acercan más hombres y mujeres que recién han sido diagnosticados con la enfermedad y que requieren de ayuda. La presidenta del organismo, Elizabeth Gómez Ibarra, declaró lo anterior y dijo que principalmente solicitan apoyo para comenzar o continuar con sus tratamientos, por lo que se les recibe y se les da seguimiento. Derivado a que en la temporada vacacional aumenta la posibilidad de que los menores cambien sus hábitos alimenticios, la jurisdicción sanitaria número 1 hizo un llamado a los padres de familia para que no descuiden los horarios de alimentación de sus hijos. La nutrióloga de la dependencia, Mariana Valdés, puntualizó que los infantes no deben caer en prácticas de ayuno y deben comenzar su día con un almuerzo alto en proteína que les garantice la saciedad para así evitar ingerir alimentos chatarra. Esta ha sido una producción para Radio Zócalo Noticias. Le ha informado Miguel Ángel Pérez Ruiz.
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ver, vamos a seguir con más música acá en La Santa en este viernes fin de semana, ya 17 de julio. Son las 2 de la tarde con 10 minutos. Bueno, pues vamos a seguir escuchando los grandes éxitos que tenemos para ti a través de La Santa. Después de escuchar a Gerardo Sandoval y su Cuarta Dimensión con aquellas palabras. 2:11 minutos, 2 de la tarde, 11 minutos, fin de semana.

0: Saludos, mi estimado Juan Robles, escuchando la Santa. Se comunica por acá Juanito Robles. Saludo cordial por ahí participando con la rondalla Nostalgias 34 en un buen video que por ahí ya lo pueden ver. Mi estimado Juan Robles ahí participa. Bueno, participan varios cantantes de Piedras Negras. Les enviamos saludos cordiales. Mi estimado Juan Escobedo, también escuchando la Santa, Juanito Escobedo, saludos por ahí, ya preparándose para el fin de semana. Son las 2 de la tarde, 17 minutos más de los clásicos en la Santa.
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En la Santa Rosa, seguir más música. Buenas tardes, 2:27. Como es fin de semana, ya planes y proyectos. Bueno, definitivamente el río está crecido, se está llevando ramas, mezquites, hierbas y hasta las boyas, ¿no? Las famosas boyas. Ya están saliendo ahí los sillones hechos de boyas. Están saliendo asadores hechos de boya. Bueno, pues cada quien le da el uso necesario a las famosas boyas, ¿no? Acá en México no se desperdicia nada de nada. 2:27. La

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Continuamos en la Santa Mr. Chivo y este carrito de Mr. Chivo. Faltan ya 18 minutos antes de las 3 de la tarde, fin de semana, disfrutarlo.

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viernesito, viernes 17 de julio del año 2026. Soy Edith Domínguez, acompañándote hasta las 6 de la tarde. Quédate conmigo a través del 96.7 de tu radio o bien a través de la magia de la internet. Te dejo con la voz de Intocable.

3 de la tarde con 20 minutitos ya. Vamos con más música y te dejo con la voz del señor Emilio Navaira. El tema se llama ¿Dónde andará? Vamos a saludar a la prima Mari, que ya está en sintonía en esta tarde. Y también a Benny López, ya nos acompañan, escuchando, por supuesto, a la Endiabladamente.

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2: Un momento, Anspac. La persona tiene que reconocer que su actuar se basa en una serie de criterios, creencias, convicciones y aspiraciones que le dan significado a su vida. A estos aspectos que orientan el actuar de las personas se les llama valores. Los valores permiten organizar y justificar las buenas decisiones de tu vida. Y para eso hay que ir tras los valores correctos. De la elección de valores que hagamos dependerá el éxito de nuestra vida. Estos valores son físicos, económicos, afectivos, sociales, intelectuales, estéticos, morales y espirituales. ¿Cómo andan tus valores? Este fue un momento Anspac.
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¿Qué tal? Les habla su amigo Elías Soria, solamente para recordarles que pueden sintonizar a Edith Domínguez y pueden solicitar las canciones de los Aliados de Piedras Negras. Ya lo sabe, con Edith Domínguez, márquele, mándele un mensajito para que nos siga sintonizando ahí en La Santa 96.7 con Edith Domínguez.

La voz de los aliados de Piedras Negras, 3:38 p.m. Vamos a saludar a Carlos López. Se reporta la línea directa cabina 878-782-4830. Nos solicita este tema, la voz de Job López y la nueva imagen. Esto se llama Infiel. Saludamos a Marisela Ovalle, al primo Woody que va llegando de Houston, Lupillo, Rogelín, La Winnie, todos comandados por el Woody. Saludamos a Monsi.

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La voz de la firma, lo que acabas de escuchar. 3:47 minutitos. Saludamos a Francisco, Benny López, en sintonía. La prima Mari. Las niñas de Mangueras y Conexiones escuchándonos también. Saludamos a Monsi. Al primo Woody que viene llegando al Águila. Con muchas novedades, primo. 3:48, la voz de Johnny Dávila.

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6: 3 de la tarde con 54 minutos. Saludamos a Homero Méndez por ahí en Villa Unión, allá en el barrio de Jijedo. A Polito Guerra e Isaac. Les saludamos también rumbo Allende, Coahuila. Y a nuestra buena amiga Maricela Ovalle, que nos acompaña ahí en Colonia Altamira. Nos pide esto de Grupo El Golpe y complacemos.

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2: El pronóstico del tiempo indica para esta noche una temperatura mínima en los 24 grados centígrados, con cielos que estarán mayormente nublados, además de un viento soplando del sureste entre los 10 a los 15 kilómetros por hora. Para mañana sábado, una máxima en los 34 grados centígrados, un día que estará mayormente nublado. Ya para la noche, la mínima descendería hasta los 25 grados Celsius, con condiciones de cielo mayormente nubladas, además de un viento que estará soplando proveniente del sureste, entre los 10 a los 15 kilómetros por hora.
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2: Y en información, el cierre temporal de los puentes internacionales durante el paso de las boyas arrastradas por la creciente del río Bravo se realizó únicamente como una medida preventiva y no dejó afectaciones. Así lo aseguró el alcalde Carlos Jacobo Rodríguez. El edil explicó que el cierre se mantuvo por un periodo aproximado de 2 a 3 horas, luego de que autoridades de la ciudad de Igolpaz alertaran sobre el posible impacto de las boyas, ya que su peso es de 1 tonelada cada una. Señaló que, tras supervisar el paso de las primeras boyas, no existían daños, por lo que la situación quedó bajo control y que algunas de ellas quedaron varadas en las orillas del río, tanto del lado de Piedras Negras como también de Igolpaz. Los efectos causados por las lluvias registradas en la región norte de Coahuila y sur de Texas han provocado que las autoridades de protección civil eleven la alerta y se tomen las medidas de seguridad para salvaguardar la integridad de toda la comunidad. El director de la corporación en el municipio, Ari Antonio Hernández, informó que hasta el momento no se ha tenido algún reporte por vehículos varados o domicilios inundados, sobre todo en las zonas bajas de la ciudad. El colapso del puente del río Nueces sobre el camino 481 Viejo a Ubalde, a consecuencia de la fuerte y crecida corriente, ocasionará la suspensión del tráfico vehicular por tiempo indefinido, así lo informaron autoridades de esta unidad. Fuentes del Departamento de Seguridad Pública de Texas están advirtiendo a los viajeros para que tomen rutas alternas hacia el interior y hacia esa población del estado por la carretera 83 y 57. Debido a que la crecida del río Bravo se esperaba un incremento de 5.5 metros hasta este sábado, la ciudad de Eagle Pass y del condado de Maverick se mantienen alertas en los accesos al Shelby Park y el campo de golf, los cuales ya están inundados. De acuerdo a las autoridades, desde las calles Río Grande, Main y Ford, se instalaron unidades de la policía, además que se dispusieron de barricadas para que el público no tuviera acceso hacia la parte baja. El Departamento de Transportación de Texas decidió suspender el paso de todo tipo de vehículos por la carretera 57, ello desde el Loop 480 dentro de la ciudad, debido a que en la Pryor, el agua que desbordó del río Nueces se aproxima hacia esta población. La medida se tomó durante la mañana de este viernes, cuando autoridades de la ciudad y el condado de Maverick eran alertadas para que informaran a la comunidad y, por supuesto, los viajeros de San Antonio a no utilizar dicha arteria carretera. Esta fue una producción de Radio Zócalo Noticias, en la voz de Gabriel Méndez Martínez.
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4 de la tarde con 8 minutitos ya. Estamos arrancando rápidamente la cuarta hora de esta nuestra segunda intervención en cabina. Y escuchaste a los vallenatos de la cumbia. Se llamó Mentiras. Vamos a escuchar y saludar a Polito Guerra e Isaac en sintonía de la Santa. Nos piden algo de los traileros. Se llama esto Las Edades. Las 4 con 9 minutitos ya.

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Música de Los Ángeles Azules, lo que acabas de escuchar. 4:42 p.m. Saludamos ahí en Colonia Bravo a Norma y Ricardo Vázquez, en sintonía de La Santa, por supuesto.

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2: El pronóstico del tiempo indica para esta noche una temperatura mínima en los 24 grados centígrados, con cielos que estarán mayormente nublados, además de un viento soplando del sureste entre los 10 a los 15 kilómetros por hora. Para mañana sábado, una máxima en los 34 grados centígrados, un día que estará mayormente nublado. Ya para la noche, la mínima descendería hasta los 25 grados Celsius, con condiciones de cielo mayormente nubladas, además de un viento que estará soplando proveniente del sureste, entre los 10 a los 15 kilómetros por hora.
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2: Y en información, el cierre temporal de los puentes internacionales durante el paso de las boyas arrastradas por la creciente del río Bravo se realizó únicamente como una medida preventiva y no dejó afectaciones. Así lo aseguró el alcalde Carlos Jacobo Rodríguez. El edil explicó que el cierre se mantuvo por un periodo aproximado de 2 a 3 horas, luego de que autoridades de la ciudad de Eagle Pass alertaran sobre el posible impacto de las boyas, ya que su peso es de 1 tonelada cada una. Señaló que, tras supervisar el paso de las primeras boyas, no existían daños, por lo que la situación quedó bajo control y que algunas de ellas quedaron varadas en las orillas del río, tanto del lado de Piedras Negras como también de Eagle Pass. Los efectos causados por las lluvias registradas en la región norte de Coahuila y sur de Texas han provocado que las autoridades de protección civil eleven la alerta y se tomen las medidas de seguridad para salvaguardar la integridad de toda la comunidad. El director de la corporación en el municipio, Ari Antonio Hernández, informó que hasta el momento no se ha tenido algún reporte por vehículos varados o domicilios inundados, sobre todo en las zonas bajas de la ciudad. El colapso del puente del río Nueces sobre el camino 481 Viejo a Ubalde, a consecuencia de la fuerte y crecida corriente, ocasionará la suspensión del tráfico vehicular por tiempo indefinido, así lo informaron autoridades de esta unidad. Fuentes del Departamento de Seguridad Pública de Texas están advirtiendo a los viajeros para que tomen rutas alternas hacia el interior y hacia esa población del estado por la carretera 83 y 57. Debido a que la crecida del río Bravo se esperaba un incremento de 5.5 metros hasta este sábado, la ciudad de Eagle Pass y del condado de Maverick se mantienen alertas en los accesos al Shelby Park y el campo de golf, los cuales ya están inundados. De acuerdo a las autoridades, desde las calles Río Grande, Main y Ford, se instalaron unidades de la policía, además que se dispusieron de barricadas para que el público no tuviera acceso hacia la parte baja. El Departamento de Transportación de Texas decidió suspender el paso de todo tipo de vehículos por la carretera 57, ello desde el Loop 480 dentro de la ciudad, debido a que en la Pryor, el agua que desbordó del río Nueces se aproxima hacia esta población. La medida se tomó durante la mañana de este viernes, cuando autoridades de la ciudad y el condado de Maverick eran alertadas para que informaran a la comunidad y, por supuesto, a los viajeros de San Antonio a no utilizar dicha arteria carretera. Esta fue una producción de Radio Zócalo Noticias, en la voz de Gabriel Méndez Martínez.
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5 de la tarde con 12 minutitos, ya arrancamos la tercera y última hora de esta nuestra segunda intervención en cabina, hoy viernes 17 de julio del año 2026. Y sigo contigo hasta las 6 de la tarde, soy Edith Domínguez. Escuchaste música de Los Reyes Locos, también de Los Alacranes Musical. Y te voy a dejar con la voz de Los Rehenes. Viene música de Bronco, también la voz de Intocable. Así que no te vayas, quédate en sintonía. Ya lo sabes, de la endiabladamente buena, por supuesto, a la santa. La temperatura 32 grados Celsius es lo que marca el termómetro, 90 grados Fahrenheit. Te dejo con esto de Los Rehenes, se llama Un Títere.

5:18, escuchaste al Sheriff de Chocolate, la voz de Bronco. Te dejo con música de Intocable. Esto se llama Vuelvo a creer en el amor. La temperatura 32 grados Celsius. Vuelvo a creer en el amor. 90 Fahrenheit.

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7: Cinco de la tarde con 24 minutitos. Saludamos a Sammy ahí en Villa de Fuente. Nos pide esta rolita del grupo Más y complacemos, por supuesto.

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5 de la tarde con 38 minutos. No, hombre, de veras que trae sueño. 5 de la tarde con 38 minutitos. Escuchaste la voz del señor Rigo Tobar. Y te voy a dejar con música de Son del Norte. Saludamos a Ricardo Macías. Se llama Esa Chiquilla.

Y saludamos con mucho gusto ahí en Colonia Buenavista Sur a Antonio, Juan Arturo y José, que nos están acompañando en esta tardecita. Dice Sammy, no era esa Edith, era la otra Laura. Pues aquí está, hombre. 5:41. Sígale bailando.

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3: 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La persona tiene que reconocer que su actuar se basa en una serie de criterios, creencias, convicciones y aspiraciones que le dan significado a su vida. A estos aspectos que orientan el actuar de las personas se les llama valores. Los valores permiten organizar y justificar las buenas decisiones de tu vida. Y para eso hay que ir tras los valores correctos. De la elección de valores que hagamos dependerá el éxito de nuestra vida. Estos valores son físicos, económicos, afectivos, sociales, intelectuales, estéticos, morales y espirituales. ¿Cómo andan tus valores? Este fue un momento ANSPAC.
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Música de Chente Barrera y el grupo El Taconazo, lo que acaban de escuchar, las 5 de la tarde con 55 minutos ya, y es momento de despedirnos, de agradecerte tu compañía. Yo regreso, si Dios así lo permite, este domingo en punto de las 5 de la mañana estaremos acompañándote a través de los micrófonos de La Santa. Por lo pronto te quedas en la compañía de Luis Minor, él viene a continuación, él se queda contigo en esta tardecita de viernes ya, 17 de julio del año 2026. Y páselo bonito, excelente inicio del fin de semana. Cuídese, se va a poner bochornoso el asunto después de estas lluvias. Y pues a disfrutar el inicio ya del fin de semana. Les dejo con música del señor Jimmy González. Gracias a Sammy, a Benny López, a la prima Mari, ahí en Colonia Buenavista, a Antonio, Juan Arturo y José, que nos han estado acompañando, Francisco, Ricardo y Norma Vázquez, allá en la Colonia Bravo, Polito Guerra e Isaac, el primo Woody, allá en el barrio de Jijedo, allá en Villa Unión, a Homero Méndez, les saludamos a Monsi también, Maricela Valle, por allá en Colonia Altamira, gracias por la compañía, y Monsi también acompañándonos. Les dejo con esto, la música del señor Jimmy González y el supergrupo más. Se llama En Cuántas Camas. Báilele y páselo bonito. Nos escuchamos el domingo, primero Dios. Bye bye.

0: que música.
1: Son las 6 de la tarde. Este es un momento de reflexión. ¿De qué le sirve al hombre ganar el mundo entero si se pierde a sí mismo?

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2: El pronóstico del tiempo indica para esta noche una temperatura mínima en los 24 grados centígrados, con cielos que estarán mayormente nublados, además de un viento soplando del sureste entre los 10 a los 15 kilómetros por hora. Para mañana sábado, una máxima en los 34 grados centígrados, un día que estará mayormente nublado. Ya para la noche, la mínima descendería hasta los 25 grados Celsius, con condiciones de cielo mayormente nubladas, además de un viento que estará soplando proveniente del sureste, entre los 10 a los 15 kilómetros por hora.
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2: Y en información, el cierre temporal de los puentes internacionales durante el paso de las boyas arrastradas por la creciente del río Bravo se realizó únicamente como una medida preventiva y no dejó afectaciones. Así lo aseguró el alcalde Carlos Jacobo Rodríguez. El edil explicó que el cierre se mantuvo por un periodo aproximado de 2 a 3 horas, luego de que autoridades de la ciudad de Eagle Pass alertaran sobre el posible impacto de las boyas, ya que su peso es de 1 tonelada cada una. Señaló que, tras supervisar el paso de las primeras boyas, no existían daños, por lo que la situación quedó bajo control y que algunas de ellas quedaron varadas en las orillas del río, tanto del lado de Piedras Negras como también de Eagle Pass. Los efectos causados por las lluvias registradas en la región norte de Coahuila y sur de Texas han provocado que las autoridades de protección civil eleven la alerta y se tomen las medidas de seguridad para salvaguardar la integridad de toda la comunidad. El director de la corporación en el municipio, Ari Antonio Hernández, informó que hasta el momento no se ha tenido algún reporte por vehículos varados o domicilios inundados, sobre todo en las zonas bajas de la ciudad. El colapso del puente del río Nueces sobre el camino 481 Viejo a Ubalde, a consecuencia de la fuerte y crecida corriente, ocasionará la suspensión del tráfico vehicular por tiempo indefinido, así lo informaron autoridades de esta unidad. Fuentes del Departamento de Seguridad Pública de Texas están advirtiendo a los viajeros para que tomen rutas alternas hacia el interior y hacia esa población del estado por la carretera 83 y 57. Debido a que la crecida del río Bravo se esperaba un incremento de 5.5 metros hasta este sábado, la ciudad de Eagle Pass y del condado de Maverick se mantienen alertas en los accesos al Shelby Park y el campo de golf, los cuales ya están inundados. De acuerdo a las autoridades, desde las calles Río Grande, Main y Ford, se instalaron unidades de la policía, además que se dispusieron de barricadas para que el público no tuviera acceso hacia la parte baja. El Departamento de Transportación de Texas decidió suspender el paso de todo tipo de vehículos por la carretera 57, ello desde el Loop 480 dentro de la ciudad, debido a que en la Pryor, el agua que desbordó del río Nueces se aproxima hacia esta población. La medida se tomó durante la mañana de este viernes, cuando autoridades de la ciudad y el condado de Maverick eran alertadas para que informaran a la comunidad y, por supuesto, a los viajeros de San Antonio a no utilizar dicha arteria carretera. Esta fue una producción de Radio Zócalo Noticias en la voz de Gabriel Méndez Martínez.
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Amigos, amigas, ahí está la voz de los Barón de Apodaca, aquí a través de la Santa. Felicidades a hoy a la gente que cumple años en este bonito viernes. Hoy 17 de julio. 17 de julio, raza, para que ustedes estén disfrutando el fin de semana que ya ha iniciado. Mi nombre es Luis Minor, te voy a acompañar hasta las 9 de la noche. Y sí, mañana aquí también nos escucharemos de igual forma, de 6 de la tarde a 9 de la noche, a través de la 96.7. Espero que le estén pasando muy bien. Y vamos a continuar con más de la música, porque esta es la voz de Emilio Navaira. Se llama Juntos.

Ok, ahí está, calibre 50, mis buenos amigos de la Santa, con esto que se llama Ni que estuviera tan buena aquí en esta bella tarde, nubladita, medio nublada más bien, hubo lluvias más temprano, pero pues afortunadamente ya se están alejando un poquito, y el tema de las lluvias pues se van a persistir en algunos sectores y zonas de la, no de la ciudad, sino en general de la zona sur de Texas y norte de Coahuila. De hecho, en Acuña se están presentando importantes lluvias en algunos sectores, en algunas zonas de la ciudad. Así que, gente, pues mucha precaución al momento de manejar, los que me estén escuchando en Ciudad Acuña. Bueno, por nosotros, pues hasta el momento no hay así algún indicio de lluvias, pero hay que estar siempre al pendiente y atentos a cualquier indicación desde los servicios meteorológicos de aquí de la ciudad de Piedras Negras, o también de la ciudad de Eagle Pass, también, quien nos escucha del otro lado de la frontera. Vamos a seguir con más música, con La Firma, señoras y señores, Contigo Tengo Todo. 878-114-4720, centro de mensajes o WhatsApp en esta bellísima tarde, agradable, aunque sí, un poquito caliente, 34 grados Celsius, 94 Fahrenheit, pero les digo, está bastante agradable el clima en la ciudad. Así que, gente, continuamos.

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Ok, 6:33 PM, continuamos con más de la música. Esto fue La Voz de los Palominos con esto que se llama Escucha Mi Amor. Y viene más con Los del Establo.

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16 minutos a las 7 de la tarde, ahí está la voz de la leyenda. Y continuamos, porque todavía nos faltan unos minutos antes de las 7, aunque, como saben, yo me voy a las 9 de la noche. Viene la voz de Intocable.

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4: 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La persona tiene que reconocer que su actuar se basa en una serie de criterios, creencias, convicciones y aspiraciones que le dan significado a su vida. A estos aspectos que orientan el actuar de las personas se les llama valores. Los valores permiten organizar y justificar las buenas decisiones de tu vida. Y para eso hay que ir tras los valores correctos. De la elección de valores que hagamos dependerá el éxito de nuestra vida. Estos valores son físicos, económicos, afectivos, sociales, intelectuales, estéticos, morales y espirituales. ¿Cómo andan tus valores? 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
4: El pronóstico del tiempo indica para esta noche una temperatura mínima en los 24 grados centígrados, con cielos que estarán mayormente nublados, además de un viento soplando del sureste entre los 10 a los 15 kilómetros por hora. Para mañana sábado, una máxima en los 34 grados centígrados, un día que estará mayormente nublado. Ya para la noche, la mínima descendería hasta los 25 grados Celsius, con condiciones de cielo mayormente nubladas, además de un viento que estará soplando proveniente del sureste, entre los 10 a los 15 kilómetros por hora.